Aquí que nunca escucharon un sermón sacado del libro de Abdías, pero quiero decirles que esta semana vamos a predicar 8 sermones, los 8 sermones sacados del libro de Abdías. Por lo tanto, ya les voy dando un trabajo para casa. Lean el libro de Abdías, no hay disculpa porque es corto, solo tiene 21 versículos. Léanlo una vez, léanlo dos veces, léanlo 20 veces, léanlo 50 veces. Cuanto más lean el libro de Abdías, mejor van a entender el mensaje de cada noche. Lean este libro en una versión, en otra versión, en otra versión. Eso les va a dar un panorama general de la profecía de Abdías. Esta noche me voy a limitar al versículo 1, pero a lo largo de la semana vamos a ir desarrollando el tema del libro de Abdías. Versículo 1 dice así: visión de Abdías. Jehová el Señor ha dicho así en cuanto a Edom: hemos oído el pregón de Jehová, y mensajero ha sido enviado a las naciones. Levantaos y levantémonos contra este pueblo en batalla. Visión de Abdías. ¿Quién fue el autor del libro de Abdías? Evidentemente fue Abdías. Pero en la Biblia encontramos 13 Abdías diferentes. ¿Cuál de esos 13 escribió este libro? No sabemos. Si ustedes ven los libros proféticos del Antiguo Testamento, van a ver que la mayoría de ellos, en el primer o en los primeros versículos, presentan el reinado bajo el cual el libro fue escrito. Y de esa manera se puede encontrar al autor. Pero Abdías no menciona bajo qué reinado se escribió el libro. Por lo tanto, de los 13 Abdías de la Biblia, no sabemos quién fue el autor. Pero les digo una cosa esta noche. Aunque los eruditos bíblicos se esfuerzan para descubrir quién fue el autor, yo no me preocupo mucho con eso. Porque quienquiera que haya sido el escritor bíblico, el verdadero autor de este libro es Dios. Y eso es lo que me importa. Porque durante esta semana, a través del estudio de este libro, Dios quiere decirte algo extraordinario. Porque Dios te conoce. Dios te conoce mejor que nadie. Dios te conoce mejor de lo que tú te conoces a ti mismo. Él conoce las luchas de tu corazón, Él conoce tus dramas, Él conoce tus conflictos, Él conoce tus agruras. Yo no sé qué problemas tienes en la casa en este momento, en tu vida profesional, en tu vida financiera, en la relación con tus hijos, con tus amigos. Yo no sé cuáles son las angustias de tu corazón, yo no sé si estás herido. Yo no sé si necesitas perdonar y no tienes la capacidad humana de perdonar. Yo no sé si necesitas volver a la iglesia y no tienes fuerzas para volver. Yo no sé cuál es tu drama, pero Dios sí conoce tu drama. Y te digo una cosa, a través del mensaje de Abdías, Dios quiere hablarte a ti. Hoy día, en este año, a tus necesidades, a los dramas que vives. Él quiere abrirte los ojos para ver la salida para el problema que vives. Vuelvo al texto bíblico. Dice: visión de Abdías. Abdías en hebreo quiere decir adorador de Dios o siervo de Dios. Abdías, literalmente, en el idioma original de la Biblia, que es el hebreo, quiere decir adorador de Dios. Adorador del verbo hebreo barak. ¿Qué quiere decir barak en hebreo? Reconocer que Dios es Dios y que siempre tiene la razón.

siempre tienen la razón. Pase lo que pase en tu vida, suceda lo que suceda contigo, no importa la circunstancia por la que estás atravesando, no importa si las cosas no están saliendo como tú quieres que saliesen, Dios es Dios y siempre tiene la razón. Ahora, querido, a mí como pastor y como Alejandro Bullón, el ser humano, en este momento, es muy fácil decir, Dios es Dios y siempre tiene la razón. ¿Y sabes por qué? Porque por la gracia maravillosa de Dios en este momento, mi vida no tiene mayores dificultades. Tengo mi esposa esta noche presente aquí, difícilmente me acompaña ella a una campaña evangelística, pero esta noche está sentada en algún lugar aquí. Mis hijos están vivos, mis nueras están bien, mis nietos están cuidados por el amor de Dios, no me falta un pan, estoy vestido, sé dónde voy a dormir esta noche, tengo una cama confortable, en fin, así. Es fácil reconocer que Dios es Dios y que siempre tiene la razón. Pero, ¿qué si esta semana tú perdiste un hijo querido en un accidente de tránsito? ¿Qué si esta semana el médico te dijo que estás con cáncer y estás desengañado por la ciencia médica? ¿Qué si esta semana perdiste el empleo? ¿Qué si estás completamente atollado en deudas? No sabes cómo pagar tus cuentas, no sabes qué hacer, para remate perdiste el empleo. ¿Qué si esta semana descubriste que tu hijo usa drogas, está prisionero de las drogas? Tú amas a tu hijo, tú serías capaz de dar la vida por tu hijo y de repente no sabes qué hacer para ayudar a salvar a tu hijo. ¿Cómo reconocer que Dios es Dios y que Dios siempre tiene la razón? Bueno, Abdías se llamaba Abdías porque en las circunstancias buenas o en las circunstancias malas, él era un adorador de Dios. Quiere decir, él tenía la capacidad de reconocer que Dios es Dios. Es Dios cuando las cosas te salen bien, y sigue siendo Dios cuando las cosas te salen mal. Quiero hablar contigo que me estás escuchando allá del otro lado del mundo, fuera de las fronteras de Estados Unidos, sentado en este momento delante de tu televisor, sentado en una pequeña congregación delante de la pantalla. Tal vez tu corazón está sangrando, tal vez tu hogar está dividido, deshecho, tal vez estás viviendo el drama más terrible de tu vida. Humanamente no sabes qué hacer, humanamente no sabes para dónde ir, te faltan fuerzas, estás cansado de luchar, no tienes más fuerzas para continuar luchando. Te preguntas muchas veces, ¿dónde está Dios? Yo te pregunto, ¿tienes la capacidad de ser Abdías, de ser un adorador de Dios, de reconocer que Dios es Dios siempre, aunque las cosas te vayan mal o aunque las cosas te vayan bien? Volvamos al texto. El texto dice así: visión de Abdías. Cuando las cosas no van bien en tu vida, cuando no sabes qué decisión tomar, cuando no sabes para dónde ir, Dios está dispuesto a extenderte la mano y ayudarte a tomar la decisión que necesitas tomar. Esta semana alguien me llamó por teléfono a la oficina y me dijo, pastor, después de 35 años de matrimonio, estoy llegando a la conclusión de que la única salida para nosotros es el divorcio. Pero tengo miedo de hacer algo que Dios no va a aprobar. Necesito su ayuda, necesito que usted me diga, ¿debo separarme o no?

Estaré predicando en esta noche para alguien que necesita tomar una decisión en cualquier área de su vida, pero no puedes más postergar la decisión. Hace mucho tiempo que deberías haber tomado la decisión y sabes que a medida que vas postergando la decisión, el problema se te va empeorando. Hay que tomar una posición ahora, pero no sabes, tienes miedo de equivocarte. Muy bien, cuando tú no sabes qué hacer, cuando tú no sabes a dónde ir, Dios te extiende la mano. ¿Pero cómo te extiende la mano? Dios te extiende la mano dándote la visión. Abdías vivía un problema. Cuando tú lees el libro de Abdías, vas a ver el problema de Abdías. Abdías no entendía por qué la ira de Dios estaba para desatar terriblemente sobre Edom. Desde el punto de vista humano, a Abdías le parecía exagerada la medida de castigo que Dios iba a tomar con relación a Edom. Hay muchas cosas en esta vida que a nosotros, desde el punto de vista humano, nos parece injusticia divina. ¿Cuántas veces oramos, lloramos y decimos, no es justo? ¿No es justo que me suceda esto? ¿No es justo que haya perdido el empleo? ¿No es justo que me hayan hecho esto? ¿No es justo? ¿No es justo? ¿No es justo? A Abdías le parecía que no era justo lo que Dios iba a hacer con Edom. Pero aunque no lo entendía, aunque no comprendía lo que Dios estaba haciendo, lo aceptaba porque era Abdías, porque era adorador de Dios, porque reconocía que Dios es Dios. Y suceda lo que suceda en tu vida, aunque no lo entiendas, Dios tiene razón. Y es por eso que Abdías se humilló y aceptó el plan de Dios, y Dios le extiende la mano. ¿Y cómo le extiende la mano? Dándole la visión. La visión es la manera como Dios te ayuda a salir de los problemas en que te has metido. Hoy día en todas las áreas de la vida se habla de visión de futuro. Hoy día no hay una empresa que no tenga escrita bien, su declaración de visión para que todos los trabajadores de la empresa vean y sepan para dónde la empresa va. Yo creo que toda familia debería tener su declaración o su visión de futuro. Yo creo que todo ser humano, toda persona debería tener su visión de futuro. Visión de futuro es tu proyección. ¿A dónde vas? Te digo una cosa, solo los animalitos no tienen visión de futuro. Porque el pajarito amanece todos los días y él no se preocupa por qué va a pasar mañana. Él se preocupa por encontrar la comida para el día. Y sale volando ahí buscando la comidita y en la noche vuelve y duerme tranquilo. Él no se preocupa qué va a pasar mañana. Pero el ser humano tiene que tener visión de futuro. Tiene que proyectarse. Tú tienes que saber a dónde quieres llegar este año, a dónde quieres llegar dentro de 5 años, a dónde quieres llegar dentro de 20 años, a dónde quieres llegar, para dónde te diriges. Eso es visión de futuro. ¿Y sabes por qué muchas veces te metes en problemas? Porque no tienes una visión de tu realidad. No tienes la visión correcta de tu futuro. Cuando Dios llega a tu vida para ayudarte a salir de los problemas, lo primero que hace es darte la visión. La visión bíblicamente involucra 3 cosas. Primero, la revelación. Dios te muestra la realidad. Esa es la revelación. Segundo, la inspiración. Al ver la realidad, tú sientes dentro de ti las ganas de cambiar esa situación. Y la tercera etapa es la acción. Tú cambias la realidad. Te voy a hacer solo un ejemplo. Estás completamente endeudado. Debes a todo el mundo. En este país donde la tarjeta de crédito se ha hecho la moneda oficial, debes a todo el mundo. Nada de lo que tienes te pertenece. Todo le pertenece al dueño. Porque tú lo tienes ahí porque tienes la tarjeta de crédito. Muy bien. No sabes más qué hacer. Ya no tienes crédito, perdiste el crédito y tú te arrodillas.

rodillas ahora y clamas a Dios por ayuda. Y Dios te da la visión. Y la visión involucra tres cosas. En primer lugar, Dios te muestra la realidad. Tu realidad es esta. Mientras tú no aceptes tu realidad, estás perdido. Mientras tú no aceptes que tu hogar se está cayendo a los pedazos, ¿cómo va a tener salvación tu hogar? Mientras tú no aceptes que estás gastando más de lo que recibes, ¿cómo vas a salir de las deudas? Mientras tú no aceptes que tienes que pedirle a Dios que transforme tu temperamento, ¿cómo vas a encontrar un buen empleo? Quiere decir, cuando Dios te da la visión, te muestra la realidad. Pero esa visión genera dentro de ti la inconformidad, el deseo de cambiar esa situación. Esa es la inspiración. Y enseguida vas al tercer paso, la acción. No solo te quedas en el deseo de cambiar, sino que en el nombre de Dios cambias. Pero la visión, para que sea una visión que realmente transforme las cosas, tiene que ser una visión nacida en la palabra de Dios. Mira lo que el texto bíblico dice. Visión de Abdías. Jehová el Señor ha dicho así. Cuando tu visión de futuro está fundada en lo que Jehová el Señor ha dicho, puedes creer que esa visión de futuro te va a llevar a alturas insondables. Pero la mayoría de las instituciones, la mayoría de las personas tienen una visión de futuro limitadas al terreno humano. La visión de futuro de los seres humanos no está fundada en el así ha dicho Jehová. Tienes que tener seguridad que tu proyección futura, los planes que haces en cualquier área de tu vida están fundadas en la enseñanza bíblica, porque quien funda su visión de futuro en la enseñanza bíblica está construyendo sobre la roca. Quien no lo hace está construyendo sobre la arena. La segunda parte del mensaje de esta noche tiene que ver con Edom. Visión de Abdías, Jehová el Señor ha dicho así, en cuanto a Edom. Edom. ¿Quién es Edom? ¿Qué es Edom? La Biblia se responde a sí misma. En el libro de Génesis, capítulo 36, versículo 1, dice así. Estas son las generaciones de Esaú, el cual es Edom. El mismo capítulo 36, versículo 8, dice así. Y Esaú habitó en el monte de Seir. Esaú es Edom. La visión de Abdías fue presentada para Edom. ¿Quién es Edom? La Biblia responde, Edom fue Esaú. ¿Y quién fue Esaú? Hermano de Jacob. Mi sermón esta noche no tiene nada que ver con la historia de Jacob y Esaú, pero tiene que ver con Edom. Por lo tanto, para entender por qué Edom iba a ser destruida, nosotros necesitamos entender un poco las raíces. ¿Cómo Edom nació? ¿Cómo Esaú nació? ¿Qué significa Edom? Ustedes saben que Jacob y Esaú eran hermanos gemelos. Ellos nacieron peleando. Yo creo que ellos ya peleaban en el vientre de la madre. Continúan peleando hasta hoy día. Están allá en las tierras bíblicas. Ellos nacieron peleando. Tengo la impresión, ustedes ya pensaron, gemelos nacen todos los días, mas un gemelo agarrando el calcañar del otro, nunca. Pero Jacob nació agarrado del talón de Esaú. Quiere decir, ellos pelearon en el vientre de la madre y cuando nacieron, nacieron peleando. Y la vida toda vivieron peleando, de niños peleaban. Y los padres contribuyeron mucho para esta lucha terrible entre ambos hermanos. Y aquí Dios nos advierte sobre la responsabilidad que los padres tenemos con relación a la educación de los hijos. Porque el papá Isaac hizo de Esaú su hijo favorito. Y la mamá hizo de Jacob su hijo favorito. Y entonces la rivalidad fue aumentando entre ambos hermanos. Cuando llegaron a grandes, se vio una marcada distinción entre ambos. Esaú
No era solamente un muchacho alegre, aventurero.

que le gustaba el campo. Y Jacob no era solamente un muchacho hogareño, más tranquilo, más pacato, no. La verdad era que Esaú era un hombre carnal, mientras Jacob era un hombre espiritual. Pensemos, por ejemplo, en el caso de la primogenitura. Ustedes saben que Jacob le robó la primogenitura a Esaú. Quiere decir, decimos que le robó, pero en realidad Esaú se la vendió. La primogenitura no tenía, a pesar que involucraba beneficios materiales, de dinero, de tierras, el verdadero valor de la primogenitura no era material, era espiritual. Pero Esaú era un hombre carnal. A él no le preocupaban los valores espirituales. A Jacob sí le preocupaban los valores espirituales. Y aunque hizo algo malo engañando a su hermano para conseguir la primogenitura, en realidad estaba reclamando solamente algo que Esaú le había vendido. Para Esaú, un plato de lentejas, que era lo que él podía tocar en el momento, lo que él podía comer en el momento, un plato de lentejas valía más que la primogenitura, porque la primogenitura sería de él solamente cuando el padre muriese. Y él pensaba así: oh, para mi papá morir faltan muchos años, pero el plato de lentejas está aquí. Esaú es el típico ser humano que no se preocupa con lo que va a recibir un día. Lo único que le interesa es lo que va a recibir ahora. Esaú es el típico ser humano carnal. Es el típico ser humano de este mundo, pragmático. Solo cree en lo que puede tocar. Solo cree en lo que tiene hoy día. No está preocupado en que un día se va a encontrar con Jesús, no está preocupado con el reino de los cielos, no está preocupado con la vida eterna, él está preocupado ahora y es capaz de cambiar un plato de lentejas de ahora por la vida eterna, por la bendición espiritual de la primogenitura. Edom, dice el texto bíblico, fue Esaú. A Esaú se le llamó Edom. Ahora mi pregunta es, ¿por qué le llamaron Edom a Esaú? La Biblia explica, y la Biblia explica en el capítulo 26 de Génesis. Se los voy a leer, es interesante esto. En el capítulo 25, dice el versículo 29, dice así: y guisó Jacob un potaje, y volviendo Esaú del campo cansado, dijo a Jacob: te ruego que me des a comer de ese guiso rojo, pues estoy muy cansado. Por tanto, Esaú fue llamado, o su nombre fue llamado Edom. ¿Por qué a Esaú lo que empezaron a llamar Edom? Porque prefirió el guiso rojo de lentejas. Las lentejas no son rojas, parece que le echaron mucho colorante, mucho achote, mucho condimento, dejaron el plato de lentejas rojo. Tiene que ver con el placer, tiene que ver con el momento, tiene que ver con la carne, tiene que ver con los sentidos. Esaú empezó a llamarse Edom porque prefirió un plato de lentejas rojo. Interesante que esa palabra rojo en hebreo tiene que ver con piel roja, pero no con piel roja por naturaleza, sino con piel enrojecida por el sol. Así como cuando tú vas a la playa un día y no te colocas bronceador y vuelves para la casa hecho un camarón rojo, quemado, que no puedes acostarte, te duele de aquí, te duele de allá, te duele de todo lado. Ese enrojecimiento de tu piel por demasiada exposición al sol, esa es la palabra rojo que se usa en hebreo aquí. Ahora, ¿qué tiene que ver esto con el mensaje de la noche? Es muy simple. ¿Por qué la piel de algunos cuando se exponen a

del sol se queda roja. Y otros pueden quedar varias horas expuestos al sol y la piel no se les pone roja. Yo no sé si hay un dermatólogo esta noche. Él podría explicarnos mejor. Pero hay una sustancia llamada melanina. Algunos tienen bastante melanina. Otros tienen menos melanina. La melanina es la sustancia de la piel que ayuda a la piel a administrar los rayos del sol. Cuanto más melanina tienes, mejor administras los rayos del sol y los rayos del sol te hacen bien. Pero cuando menos melanina tienes, los rayos del sol que al otro le hace bien, a ti te hace mal. Y tu piel se queda roja, roja, la misma raíz hebrea que se usa para Edom. ¿Por qué Esaú se transformó en Edom? Él no recibió sol, pero él recibió la palabra de Dios. La palabra de Dios es luz, es verdad, es el sol de vida que llega a nuestra vida. Jacob tuvo la capacidad de recibir la palabra de Dios y administrarla, mientras que Esaú recibió la palabra de Dios, pero no la administró. Ahora aquí hay algo solemne. El mismo sol que a uno le hace bien, al otro lo destruye. La misma palabra de Dios que a uno le hace bien, al otro lo destruye. ¿De qué depende? Depende de la actitud de la persona para con relación a la palabra de Dios. ¿Qué es lo que la palabra de Dios hace en tu vida? ¿Qué es lo que la palabra de Dios significa para ti? ¿A dónde vas? ¿Eres Jacob o eres Edom? Esa es la grande pregunta de esta noche. ¿Qué vas a hacer durante esta semana con la palabra de Dios que va a llegar a tu vida? ¿Vas a tener la capacidad de administrarla para tu bien? ¿O la vas a rechazar? Y si la rechazas, esa palabra de Dios que trae vida puede traer muerte para ti. ¿Por qué Edom estaba condenada? ¿Por qué la nación de Edom estaba condenada? Porque durante años y años y años la palabra de Dios le llegó. Y durante años y años y años, Edom rechazó la palabra de Dios. Edom, Esaú, dio origen a una nación que se multiplicó, pero una nación caracterizada por rechazar la palabra de Dios. Ahora, en el versículo 1 del libro de Abdías, encontramos que llegó el momento de dar cuenta a Dios de qué hiciste con la palabra de Dios. Dios te llamó, Dios te suplicó, Dios habló, Dios tocó la puerta de tu corazón. ¿Qué hiciste con la palabra de Dios? Esa palabra de Dios predicada ha hecho maravillas en la vida de miles y miles de seres humanos en este mundo. He visto prostitutas transformadas, he visto delincuentes transformados, he visto ateos cayendo de rodillas y reconociendo que Dios es Dios. He visto gente perdida, drogados, alcohólicos, ser libertados por el poder maravilloso del Evangelio. Gente que un día recibió la palabra de Dios. Pero también he visto gente que se ha endurecido con la palabra de Dios. Hay una cosa más. Jacob y Esaú son dos símbolos de la naturaleza humana. Dentro de nosotros, simbólicamente, Jacob y Esaú están vivos. Jacob es nuestro lado espiritual. Aquel que quiere servir a Dios, aquel que quiere entregarse a Dios. Edom está vivo dentro de nosotros, también simbólicamente. Es la naturaleza carnal que nos lleva para lejos de Dios. San Pablo narra ese drama cuando dice, no sé, yo no entiendo mi vida, porque hay momentos en que quiero servir a Dios, es Jacob. Pero después descubro que hay otra fuerza que me lleva para fuera de Dios, es Edom. Y en Gálatas, cuando Pablo escribe a los Gálatas, él dice, porque la carne pelea contra el espíritu y el espíritu pelea contra la carne. Esa guerra exterior de Jacob y Esaú, simbólicamente la tenemos interior dentro de nosotros. Hay una voz de Dios que te llama. Hay una voz de Dios que te dice, hijo, ven a mí. Ya anduviste solo mucho tiempo en la vida. Ven a mí, yo soy la única solución para ti. Pero hay otra voz que te dice, no, estás perdiendo el tiempo, no vayas para allá, no le hagas caso a

a la Biblia. Miren lo que dice el versículo 1 del libro de Abdías. Vuelvo a leer y entro en la última parte. Visión de Abdías. Jehová el Señor ha dicho así en cuanto a Edom: hemos oído el pregón de Jehová, y mensajero ha sido enviado a las naciones: levantaos y levantémonos en batalla. Hemos oído el pregón de Jehová. Esa expresión, hemos oído el pregón de Jehová, en algunas otras versiones, de repente ustedes la tienen en su Biblia, no dice hemos oído el pregón de Jehová, dice hemos oído las buenas nuevas de Jehová. La verdad es la figura de un heraldo que viene tocando la trompeta y anunciando una nueva. Mira lo que dice: hemos oído el pregón de Jehová y mensajero ha sido enviado. ¿Qué quiere decir enviado? Apóstol. Un apóstol ha sido enviado. ¿El apóstol es enviado para qué? Para predicar las buenas nuevas. ¿Qué quiere decir buenas nuevas? Evangelio. Quiere decir que el libro de Abdías es la exposición maravillosa del Evangelio del Señor Jesucristo. Abdías escucha el pregón. Abdías escucha las buenas nuevas. ¿Cómo puede un libro como Abdías, un libro evangélico por excelencia, un libro que es el anuncio del Evangelio, el pregón de Jehová, estar escondido, estar enterrado, no ser estudiado, no ser analizado? Es por eso que el Espíritu de Dios me inspiró para preparar 8 mensajes sacados del libro de Abdías, porque es la exposición del Evangelio. Pero si tú lees el libro todo, te vas a preguntar: no entiendo, pastor, porque Evangelio no son buenas nuevas, Evangelio no son buenas noticias, Evangelio no es salvación. Pero cuando tú lees el libro de Abdías, no hay salvación, al contrario, es el anuncio de la destrucción de Edom. Pero Evangelio no es salvación. Y ahora te digo una cosa, querido, tal vez esto es lo más serio que he dicho en mi vida. Las buenas nuevas del Evangelio anuncian salvación, sí, pero únicamente para los que aceptan la salvación. Pero las buenas nuevas del Evangelio también son el anuncio de la destrucción para quien no acepta las buenas nuevas de la salvación. Esto es solemne. Tú no puedes jugar, tú no puedes bromear. El Señor Jesucristo en este momento quiere llegar a tu vida y quiere hacer maravillas por ti. Hace muchos años te está suplicando, te está llamando, está tocando las puertas de tu corazón. En las últimas semanas tus ojos se están abriendo a las verdades bíblicas. Pero dime, ¿cuál es tu actitud para con la palabra de Dios? ¿Es la actitud de Jacob o es la actitud de Edom? Hace muchos años atrás escuché una experiencia de conversión maravillosa en el Brasil. Era un viernes de noche. Una chica de 22 años vendía su cuerpo en un club nocturno de la ciudad de Porto Alegre, en el Brasil. Ella no conocía la Biblia, no conocía la iglesia, no conocía a Jesús. Era la manera más fácil que había encontrado de sobrevivir, vender su cuerpo. Hacía uso de una belleza física que Dios le había dado. No conocía principios bíblicos, no conocía cuál era el plan de Dios para su vida. Ese viernes de noche, ella salió con un desconocido. Fueron para un motel. Era madrugada. Ella no podía dormir. A su lado dormía un hombre a quien ella no conocía, o acababa de conocer esa noche. Ella estaba ahí al lado, sin poder dormir. A su mano derecha había un aparato de radio. Prendió el radio bien bajito y fue cambiando el dial de una emisora para otra. Y de repente escuchó una frase.

en la radio y la frase decía así: tú eres la cosa más linda que Dios tiene en esta vida. Y paró y continué escuchando, y la voz en la radio decía: no importa quién eres, no importa cómo vives, no importa si en este momento estás en un antro de pecado, no importa si en este momento tu conciencia está destruyendo tu vida, Dios te ama como tú no tienes idea. Dios toca la puerta de tu corazón, Dios te llama. Y ella se quedó grudada ahí, pegada al radio. El sermón duró mucho tiempo, ella escuchó todo el sermón. Era la radio Nuevo Tiempo de Porto Alegre, una emisora de nuestra iglesia. Cuando terminó la predicación, ella escuchó un anuncio. Y el anuncio decía: el pastor Bullón, que acaba de predicar este mensaje, estará predicando mañana sábado a las 9 de la mañana en el estadio Giganchiño, aquí en la ciudad de Porto Alegre. Se quedó pensando las horas de la madrugada que ainda restaban en toda su vida. Las palabras que había escuchado hacían eco en su cabeza y en su corazón. De repente el hombre despertó, se vistió y le dijo: mira, ¿dónde quieres que te deje? Ella le dijo: ¿podrías hacerme el favor de dejarme en el estadio Giganchiño? Él le dice: sí. Cuando estaban llegando al estadio, él preguntó: ¿qué vas a hacer? ¿Tú vives por aquí? Él dijo: no, solo quiero quedarme aquí. Ella bajó del carro. Todavía eran horas tempranas. Las puertas ya estaban abiertas. Entró, no había mucha gente, pero había movimiento dentro. Se ubicó en la galería. Empezó el programa. Grupos vinieron aquí adelante para cantar. Los himnos tocaron su corazón. Himnos que hablaban del amor de Jesucristo. Y de repente a las 10 de la mañana entré yo para predicar. Años después me encontré con esta chica y ella me dice: pastor, aquella mañana todo lo que usted predicó describía la historia de mi vida. Y de repente usted hizo un llamado y dijo: ¿quieres levantarte esta mañana y venir aquí entregándole la vida a Cristo? Oh, pastor, yo no conocía mucho de evangelio, yo no conocía mucho de Biblia, yo no conocía mucho de Jesús. Pero aquella mañana vi que esa era la única salida para mi vida y me agarré de esa esperanza como si fuese la última esperanza. Me levanté y fui adelante y le entregué mi vida a Cristo. Y esa mañana mi vida empezó de nuevo. Han pasado ya 3 años, pastor. Yo quiero decirle, hoy estoy en la iglesia, nadie sabe mi historia. Es la primera vez que cuento mi historia para alguien, pero yo quería que usted supiese que en un lugar de perdición, el evangelio llegó a través a mí, a través de la radio, y yo, tocada por el Espíritu de Dios, entregué mi vida al Señor Jesucristo. Hoy es el día de buena nueva. Hoy es el día de salvación. Tú eres la cosa más linda que Jesús tiene en esta vida. No importa cómo vives, no importa quién eres, no importa lo que has hecho. Tu hogar está destruido, Jesús lo puede reconstruir. Tus hijos están perdidos, Jesús los puede traer de vuelta. Estás herido, no tienes fuerzas para levantarte, Jesús puede levantarte. Tu vida no tiene sentido, Jesús puede colocar paz en tu corazón. Pero ¿qué puede hacer Jesús por ti si tú no le das una oportunidad? ¿Qué puede hacer la palabra de Dios por ti si tú la rechazas? ¿Tienes melanina espiritual? ¿Tienes la capacidad de administrar la palabra de Dios? ¿O esa misma palabra de Dios que lleva vida a mucha gente va a traer destrucción para tu vida? Hoy es el día de buena nueva. Hoy es el día de salvación. Donde estés, en el país donde estés, en la iglesia donde estés, en la ciudad donde estés,
Este es el momento.

momento de que tomes la grande decisión de tu vida. Y a ustedes, los que están aquí en esta iglesia, en este momento les voy a hacer una grande invitación. Esta invitación no es para los miembros bautizados de la iglesia, es para esa gente linda que ha venido invitada, tal vez por primera vez, pero que esta noche quiere decir a Jesús: Señor, yo te entrego mi corazón, yo te entrego mi vida, yo quiero que hagas maravillas en mí. Yo no tengo fuerzas, yo solo no puedo, yo no sé para dónde ir. Por favor, te doy una oportunidad, haz un milagro en mi vida, y créeme, donde tú estés, el Espíritu de Dios te va a alcanzar. En este momento, en los diferentes locales, yo sé que el pastor está yendo adelante, está invitándote para que te levantes. Y yo voy a pedir en esta noche que venga aquí Kiyomi para cantar, porque mientras ella canta, yo voy a estar orando en mi corazón. Y mientras estoy orando en mi corazón, voy a pedirte que tú te levantes de donde estés y vengas aquí tomando la decisión. ¿Quién es la primera persona que quisiera levantarse esta noche y venir aquí entregándole el corazón a Jesús? Alguien tiene que ser la primera persona. ¿Dónde estás tú? ¿Quién eres? El Espíritu de Dios se está moviendo. Kiyomi va a empezar a cantar cuando la primera persona se levante. ¿Dónde está la primera persona que quiere levantarse y venir aquí entregando el corazón a Jesús? Gloria a Dios. Baja de la galería, baja de donde estés. Si sientes que el Espíritu de Dios te está llamando, ven. Kiyomi, por favor, canta. Yo voy a estar orando en mi corazón para que el Espíritu de Dios te vaya trayendo lentamente. Ven a Jesús esta noche.

Pero mi pregunta es la siguiente: ¿qué es lo que Jesús puede hacer por ti si tú no dejas que el Señor Jesús entre a tu corazón? Jesús dice en el Apocalipsis: he aquí, estoy a la puerta y llamo. Si alguno abre la puerta, entraré a él, cenaré con él y él conmigo. Pero Jesús solo te puede llamar. Él no puede derrumbar la puerta. Él no puede entrar a tu corazón por la fuerza. Tú tienes que querer. Por eso en este momento levántate y ven adelante. Yo pregunto esta noche aquí, ¿podríamos esperar por lo menos unas 12 personas más que se levantarán y vendrán aquí adelante entregándole el corazón al Señor Jesucristo? Miren esas personas que están viniendo, que estaban mirando en la pantalla al otro lado. Este es el grande momento. Levántate y ven a Jesús. El Espíritu de Dios está trabajando en tu corazón. Tú sientes la voz de Dios llamándote. Tú sientes el Espíritu de Dios diciendo: hijo, ven. Hoy es el día de buena nueva. Hoy es el día de salvación. La Biblia dice: si oyeres hoy su voz, no endurezcáis vuestro corazón. Y tú estás oyendo la voz de Dios. Por lo tanto, no endurezcas tu corazón. Mira, en los años de mi ministerio, Dios me ha llevado a predicar el Evangelio en tantos lugares, en tantos países diferentes. Nunca he encontrado una persona que me diga: pastor, me arrepiento de haberle entregado mi vida a Cristo. Nunca. Pero ya he encontrado mucha gente que me ha dicho: pastor, me arrepiento porque aquella noche no le entregué mi vida a Cristo. Hoy es el día de buena nueva. Este es el momento. El Espíritu de Dios está trabajando en tu corazón. El Espíritu de Dios te está llamando. ¿Por qué te quedas sentado? Miren esos dos muchachos jóvenes entregándole la vida a Dios en la mejor etapa de la vida. Pero el Espíritu se sigue moviendo. ¿Dónde estás? ¿Quién eres? ¿Te vas a quedar sentado? ¿Vas a rechazar la palabra de Dios esta noche o la vas a aceptar? Miren ese otro joven entregándole el corazón a Jesús. Y tú que estás allá en el país donde estás, ¿te vas a quedar sentado ahí? Tal vez estás solo en tu casa asistiendo el programa a través de la televisión. No necesitas levantarte e ir adelante, pero donde estás, ábrele el corazón a Jesús. Él quiere entrar en tu vida. Él te está extendiendo la mano. Él quiere darte la visión para que puedas salir del problema en que vives sumergido.

Tenemos un lindo grupo de personas aquí adelante. Y yo sé que en todos los lugares a donde la señal del satélite está llegando, también hay personas que se están levantando y yendo adelante.

0: y aceptándote como su Salvador. Muévete en todos los lugares a donde la señal del satélite está llegando. Toca la vida de esas personas que te han dicho, sí, Señor, te acepto como mi Señor y Salvador. Ellos han venido esta noche aquí adelante porque confiesan que solos no pueden ir muy lejos. Reconocen que necesitan de ti. Entonces, Señor, tú nunca has rechazado a los que han venido a ti con sinceridad. Obra milagros poderosos en la vida de esta gente. Haz por ellos lo que ellos no pueden hacer solos. Esta misma noche, cuando vuelvan a la casa, que ya empiecen a ver las cosas grandes que tú eres capaz de operar en la vida de aquellos que se entregan a ti. Cuídalos, guárdalos, protégelos con tus ángeles, en el nombre de Jesucristo. Amén. Les voy a pedir ahora a ustedes un favor. Por favor, diríjanse por esa puerta allí a un salón especial. Los pastores necesitan tener una oración especial con ustedes allí. Entonces, en este momento, por favor, encamínense para ahí. Falta todavía un minuto y medio para la señal salir del satélite. Quiero decirte a ti que me estás escuchando en otro país, en otro estado, que mañana es el segundo día.
1: Yo sé.
0: Mañana es uno de los temas más extraordinarios del libro de Abdías. No vengas solo.
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0: Muy buenos días, qué gusto, mi hermano, mi hermana, saludarte a esta hora del día.
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0: Es un enorme placer, mi hermano, poder estar aquí contigo.
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0: Acompañándote en esta mañana de día miércoles.
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0: Te saluda Henry Martínez, mi hermano, mi hermana, en esta linda y preciosa mañana. Qué gusto, en verdad, de todo corazón, poder acompañarte nuevamente hoy, miércoles. Estamos a la mitad de la semana, mi hermano, mi hermana. Bueno, son las 6:40 aquí en el país de Belice. Se esperan lluvias el día de hoy. Hoy va a ser un día soleado, unas cuantas lluvias o tormentas aisladas, mayormente en el norte y en el centro del país de Belice.
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0: Temperatura máxima del día de hoy, 95 grados Fahrenheit. Ya es un alivio del día de ayer, que estaba como a 97 grados Fahrenheit.

0: Y seguimos compartiendo versículos del libro de Proverbios. Proverbios 16:32 nos dice: mejor es el que tarda en airarse que el fuerte, y el que se enseñorea de su espíritu que el que toma una ciudad.
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0: Mi hermano, mi hermana, no explotes.
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0: es mejor tardar en airarse. Que hoy, mi hermano, mi hermana, nuestro carácter pueda ser uno de mansedumbre, de humildad. Y bueno, es un gusto, mi hermano, mi hermana, acompañarte nuevamente. En verdad, que Dios te bendiga. Y queremos recordarte del programa One Voice 27, que se va a llevar a cabo aquí en Belmopán. Tendremos diferentes... Bueno, tendremos representación de todo el país de Belice, desde Corozal, Orange Walk, desde la ciudad de Belice, que se dirigen hasta Belmopán. Personas de aquí del Cayo, San Criqui y Pijí.
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0: Y esto va a ser aquí en Belmopán. Me parece que es el edificio Acuity.

0: Y es así como les decimos, muy buenos días, ama a tu prójimo, piensa en sus almas, diles la historia de Cristo el Señor.
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0: Amar y servir y hacer el bien a quienes nos rodean, es uno de los mensajes que Jesús nos enseñó. Y mi hermano, mi hermana, es en verdad un grato placer poder acompañarte hoy a la mitad de

Que Dios te bendiga y que Dios te acompañe en este preciosísimo día. Hoy es 9 de septiembre. Y bueno, estos son los meses, es el mes patrio, se celebran las fiestas patrias en diferentes lugares de Centroamérica.

0: Y bueno, en diferentes países aquí de Centroamérica, como nuestros hermanos en Guatemala, celebran su independencia el 15 de septiembre.
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0: Y bueno, estas son cinco naciones, cinco países. Guatemala, El Salvador, Honduras, Nicaragua y Costa Rica. Celebran su independencia el 15 de septiembre aquí en... Nuestros hermanos en México también, a quien saludamos.

bueno, saludando a nuestros hermanos mexicanos aquí buscando en la internet. Me parece que en México oficialmente se celebra el 16 de septiembre. Y aquí en el país de Belice es el 21 de septiembre. Belice completando 45 años. Una nación bastante.

0: Bueno, muchísimas gracias por estar en sintonía de Radio Fe. Saludando a nuestro hermano Marvin Contreras, reportando sintonía, escuchando, dice el programa, Amaneciendo con Cristo. Les deseo que pasen un lindo y bendecido día. Marvin Contreras de la aldea de San Juan. Dios, hermanito Marvin, que Dios me lo bendiga.
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Feliz. Y bueno, tenemos este mensaje también desde por allá en Ranchito Corozal. Buenos días, hermano Henry, que nuestro Padre Celestial bendiga a su amable familia, a los directores de Radio Fe, nuestro hermano Wendell, su amable esposa Adi y familia, a nuestro hermano Jesús y su amable esposa Diana y a todos los fieles oyentes. Agradezco a Dios por todas sus ricas bendiciones, especialmente porque siempre está a nuestro lado y su maravilloso amor. Salúdeme a mi esposo Mario Lara y familiares, los hermanos de la Iglesia Peniel con el canto Cristo está a mi lado. Bendiciones, hermana Perlita Lara. Hermana Perlita, que Dios me la bendiga. Es un gusto saludarla, saludar a su esposo, nuestro hermano Mario. Hermano Mario, que Dios lo bendiga. A toda la familia Lara, los hermanos de la Iglesia Peniel, es un gusto saludarlos. Cristo está a mi lado.

0: Y claro que sí, mi hermano, mi hermana, brilla el sol de la mañana.
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0: Y qué hermoso brilla.
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0: Y bueno, se esperan lluvias el día de hoy en Corozal, esto es en el norte del país de Belice. Y también en el centro del país de Belice.

0: Es un gusto, mi hermano, mi hermana, saludarte a esta hora de la mañana.
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0: Gracias por estar en sintonía de Radio Fe. Te saluda Henry Martínez. Recibimos la llamada desde Corozal, nuestra querida hermana Lita Johnson. A pleasant good morning, my dear sister. And Sister Lita is a faithful listener of Faith FM. And she sent us her blessing this morning. Thank you so much, Sister Lita. And she wants all our listeners to know that we need to draw near to God. Let us be close to God today. And thank you for the advice and counsel, Sister Lita. May God bless you abundantly. Have a blessed and enjoyable day. We are in the middle of the week and may God bless you.
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0: Y bueno, también tenemos este mensaje de voz que nos llega desde Punta Gorda. Queremos saludar a nuestro querido hermano Simon Acosta y a su esposa. La saludamos en esta preciosa mañana a nuestra hermana Olga. Y también saludando a Zair y saludando a su hija Jaidimar. Y saludando a todos los maestros de la escuelita Betel. Que Dios los bendiga. Mi hermano Simon, muy buenos días.
2: Muy buenos días, hermano Henry. Muy buenos días. Saludos desde Punta Gorda a usted y a todos los que nos escuchan.
0: Gracias.
2: Esta mañana hermanito. Quiero enviar un saludo cordial a mi hijo Zair Ricardo Acosta, quien está de cumpleaños el día de hoy.
0: Okay.
2: Está cumpliendo 12 añitos de vida. Mi deseo mío, de mi esposa y también de su hermanita Jaidimar, es que cumpla muchos años más de vida. Y mi mayor deseo es de que siempre busque a Dios primeramente.
0: Amén.
2: Como dice Mateo 6:33, y más buscar primeramente el reino de Dios y su justicia. Y todo lo demás vendrá por añadidura. Eso es mi deseo. Y siempre mi consejo para mi hijo, le digo, es ponga a Dios primero. Cuando Amén. Tú pones a Dios primero, como de que Él te dará todo el éxito.
0: Así es.
2: Y siempre le recuerdo lo que dice también Proverbios 9:10, que dice, el temor a Jehová es el principio de toda sabiduría. Así Amén. Que mis oraciones para mi hijo Zair es de que cumpla muchos años más de vida. Y me le ponen un canto de feliz cumpleaños a mi hijo. Lo quiero mucho y que Dios me lo bendiga grandemente.
0: Claro que sí, mi hermano.

A Zair, que hoy está de cumpleaños. Zair, qué bonito consejo de tu dad, y en verdad tu dad te desea a lo mejor. Nadie desea, déjame decirte, Zair, tu bienestar más que tus papás. Ellos desean lo mejor para ti, desean que siempre te puedas acercar a Dios, y esperando que Dios te bendiga hoy, Zair. Feliz, feliz cumpleaños de parte de tu dad y de tu mom, y de parte de nosotros aquí en Radio Faith. ¡Feliz cumpleaños!

Muchísimas gracias por estar en sintonía de Radio Fe 104.5 y 94.1. Y bueno, pidiendo mil disculpas que interrumpimos este canto muy bonito, puedo imaginarme. Y esta mañana recibimos la llamada de nuestro querido hermano Rodolfo González, escuchando aquí en Santa Elena. Y nos hace saber que es un fiel oyente de la radio, que aunque no llame, él siempre escucha Radio Fe. Así que mi hermano Rodolfo, que Dios me lo bendiga. Y dice, saludando en una manera muy especial a nuestros directores, nuestro hermano Juni, nuestra hermana Adi. Que Dios los bendiga siempre. Y también recibimos la llamada desde Palmar, Orange Walk. Nuestra hermana Ludi, escuchando Radio Fe. Y en esta mañana dice, saludando a sus dos jovencitos, hermano Henry, a su esposa Luby, a su mamá. Gracias, mi hermanita Ludi, por esos saludos. Saludando también a Jonael, que pronto estará de cumpleaños. Y dice Jonael, es un niño muy obediente, muy cariñoso, muy inteligente, su campeón de nuestra hermana Ludi. Que Dios lo pueda bendecir, Jonael. Y también saludando a nuestro hermano Philly, que ya va rumbo hacia el trabajo, escuchando la radio. En una radio que tiene por ahí, mi hermano Philly, gracias por la fiel sintonía. Saludando también a nuestra hermana Maggie y a nuestro hermano Roque, que Dios los bendiga en esta preciosa y linda mañana. Y bueno, saludando nuevamente a Zair, que está de cumpleaños el día de hoy. A J.D. Mar. Saludando a su hermanito Zair, 12 añitos está cumpliendo hoy. Que Dios te bendiga, Zair. Acuérdate siempre del consejo de tu dad y de tu mam. Desde por allá en San Pedro, nuestro hermano Freddy reportando sintonía. Hermano Freddy, que Dios lo bendiga. Gracias por la fiel sintonía, mi hermano Freddy. Es un gusto saludarlo. Y por aquí tenemos este mensaje de voz que nos hacen llegar también desde Pachacán, nuestra hermana Lesbia. Muy buenos días.

0: nuestro hermano Emanuel Izárraga, se las cantamos así. Despierte, hermano Emanuel, mire que ya comenzó, amaneciendo con Cristo y le saluda también. Deseamos felicidades, que Dios le bendiga y cumpla muchos años más.
1: Ok, hermanita lesbia, nuestro hermano Lizárraga, que está de cumpleaños el día de hoy. Yo pensé que era un mensaje, una nota de voz, pero es cumpleaños para nuestro hermano Lizárraga, que Dios lo bendiga el día de hoy. Tenemos a nuestro hermano Lizárraga y a Zahir, que están cumpliendo años en este día, esperando que Dios los pueda bendecir grandemente. No te olvides de ir hoy a la iglesia a 7:15 de la noche. Nuestros templos abren sus puertas. Y te esperamos el día de hoy. Y bueno, así es como nos despedimos. El tiempo se nos ha ido, son las 7:20. Hemos excedido nuestro tiempo. Pero mi hermano, sigue gozando de Radio Fe. Que Dios te bendiga y que pases un excelente y maravilloso día. Se despide Henry Martínez.
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Algunas afecciones pueden debilitar o poner rígido el corazón de manera gradual. Sin embargo, esto hace que se llene o bombee la sangre de una forma apropiada, impide, ¿verdad?, que bombee la sangre de una forma apropiada. Hoy en Clínica Abierta vamos a estar hablando acerca de la insuficiencia cardíaca congestiva.

0: Saludos a todos los amigos de Clínica Abierta. Estamos muy contentos de poder compartir una vez más con ustedes en este espacio de salud, sabiendo que todos están listos ahí al otro lado para disfrutar de nuestro tema en el día de hoy. Tenemos información valiosa que compartir con ustedes y para ello pues contamos siempre con la valiosa participación del doctor Elmo Rodríguez, quien nos orienta y nos educa a seguir cuidando de nuestra salud. ¿Cómo se siente hoy, doctor?
1: Gracias a Dios. Muy bien, ¿cómo se encuentra Lorraine?
0: Muy bien, feliz de que esté de vuelta aquí con nosotros.
1: Qué bueno, estamos felices de haber compartido con muchos hermanos en otros países, en otro país, en Costa Rica. Gracias a Dios tenemos la oportunidad de tener muchas amistades que estuvieron con nosotros. Y por supuesto, eventualmente Lorraine, daremos algunos nombres de personas que son fieles oyentes allá en Costa Rica. Saludos para todos ustedes.
0: Así que aprovechamos y saludamos, ¿verdad?, a todos los amigos que nos sintonizan a través de Radio Lira, la emisora que nos retransmite allá en Clínica Abierta y donde se originó este programa.
1: Así
0: porque
1: es.
0: Porque comenzó allá en este lindo país y luego se trasladó aquí a Puerto Rico. Así que nos sentimos muy contentos de saber que esta producción comenzó allá y tiene historia desde allá. Vamos en esta hora a saludar también a todos los amigos que están conectados a través de las diferentes plataformas. Tenemos a través de nuestro canal de YouTube personas que nos están sintonizando, también a través del Facebook Live. Queremos saludarles a todos, recordarles que hoy tenemos un tema en específico, pero usted puede participar haciendo preguntas con relación a ese tema que vamos a estar discutiendo hoy. Y para los amigos, ¿verdad?, que no conocían este detalle, también usted puede buscar nuestro programa en podcast. Está disponible no solo en nuestra página web de radiosol.org, sino también en Spotify. Así que puede buscar en Spotify Clínica Abierta y escuchar nuestro programa. Así que estamos contentos de seguir expandiéndonos y poder llegar a más personas gracias a estas herramientas de la tecnología que nos ayudan, ¿verdad?, a que más personas también puedan sintonizar Clínica Abierta y que puedan seguir también educándose, porque nuestro interés es su bienestar y salud y sobre todo, ¿verdad?, que cuidemos de nuestro cuerpo, que es templo del Espíritu Santo, y debemos tener, ¿verdad?, un buen cuidado de él, que es lo que el Señor también nos ha mandado hacer. Así que vamos en esta hora a compartirles el pensamiento saludable.
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0: Ciertas personas parecen pensar que cualquier cosa que se coma se pierde, que cualquier cosa comida para llenar el estómago será del mismo beneficio que el alimento preparado inteligentemente y con cuidado. Pero es importante disfrutar del alimento que se come. Si no lo hacemos y solo comemos mecánicamente, no recibiremos la nutrición apropiada. El ambiente en el cual nosotros nos alimentamos. Si usted se alimenta en un momento cuando usted está sumamente apurado, cuando está bajo mucho estrés, cuando usted está preocupado, no es igual el mismo beneficio para su cuerpo el poder asimilar un alimento que ha sido ingerido bajo esas condiciones, a poder ingerir un alimento bajo unas condiciones de felicidad, de alegría, de compartir, de gratitud. Qué importante cuando vamos a ingerir el alimento, agradecerle al Señor por habernos provisto de un alimento para nuestro propio beneficio, para que nos repare, nos restaure y nos provea energía. Dios nos ama. Y es gracias a su intervención constante como podemos tener la oportunidad de nosotros tener el alimento. Agradezcamos en nuestro corazón y si comemos junto a otras personas, hagámoslo en un ambiente de felicidad, de gratitud, no de preocupación. Y usted notará que aún su cuerpo mejora porque asimilará mucho mejor sus nutrientes.
1: Gracias al doctor por compartir con nosotros el pensamiento saludable y estamos listos, amigos, para comenzar con nuestro tema del día de hoy. Aprovechamos también, antes de comenzar, para saludar a los amigos televidentes que nos ven a través del canal La Verdad Presentes y también aquellos que nos ven a través de Salvación TV, canal local 8.3. Bien, hoy vamos a estar hablando acerca de la insuficiencia cardíaca congestiva. Y vamos a dejar que el doctor nos explique un poco, ¿verdad?, de cuándo se produce esta insuficiencia cardíaca, doctor.
0: Bueno, recordemos que tenemos un motor impulsador, podemos decir así, que constituye nuestro corazón, que es un punto focal en el ámbito de la circulación cardíaca. Y cuando esta bomba, que es nuestro corazón, no tiene la capacidad para hacerlo de una manera eficiente, ya sea porque se ha debilitado, tenemos una causa, o porque se ha tornado rígido. Entonces, esa discapacidad del corazón para poder impulsar un volumen de sangre que sea adecuado, va a facilitar que haya trastornos en la hemosangre dinámica, precisamente, de nuestro sistema cardiovascular. Resumiendo, un corazón que ha sido debilitado o que se encuentra rígido, pierde la capacidad total que Dios le ha provisto para poder impulsar de manera eficiente la sangre, afectándose la misma y logrando en gran medida acumularse en diversas áreas de nuestro cuerpo.
1: Estamos hablando entonces, doctor, de una condición que es grave, o sea, una persona puede morir de esto.
0: Claro que sí. Este tipo de situación puede afectar varios órganos. Digamos, una persona, lamentablemente, puede desarrollar acúmulo de líquido a nivel de sus pulmones. Esa persona puede morir si sencillamente no hay forma de poder compensar esa insuficiencia cardíaca. Si la persona comienza a acumular líquido en las regiones inferiores, extremidades inferiores, abdomen y cavidad abdominal, tenemos entonces otro gran problema. Porque el cuerpo va perdiendo capacidad poco a poco para poder mantener esos 5 litros de sangre que todos tenemos dentro de nuestro cuerpo para que se impida el movimiento.

0: va la persona, por ejemplo, a padecer, digamos, de fatiga.
1: Sí, es muy probable porque a consecuencia de este trastorno se puede desarrollar, por un lado, insuficiencia cardíaca derecha, insuficiencia cardíaca izquierda. Generalmente son las dos clasificaciones generales. Hay otras divisiones que se pueden mencionar relacionadas a este problema y, por supuesto, la cantidad de signos y síntomas, la clínica que se desarrolla, depende de cuál de las áreas del corazón está más afectada. Si está más afectado el lado derecho del corazón o el lado izquierdo del corazón, especialmente los ventrículos. Cuando esto sucede, entonces, dependiendo de cuánta sea la congestión, por ejemplo, una persona puede desarrollar la dificultad para respirar, especialmente cuando está en posición acostada, en posición recumbente. Y hay personas que al desarrollar este problema de acúmulo de líquido que le va impidiendo el poder tener una buena ventilación, porque tenemos dos buenos pulmones, cada uno de los cuales tiene una superficie que facilita un intercambio gaseoso adecuado por medio de los miles de alveolos que tenemos. Pero si hay una congestión en la región donde nuestros pulmones debieran fácilmente facilitar que haya ese intercambio gaseoso, ahora lo que tenemos es suero, líquido seroso, impidiendo que haya ese intercambio entre el oxígeno y el dióxido de carbono. Esto va a impedir que la persona pueda tener una buena ventilación. Y estas personas, tratando de poder respirar mejor, comienzan entonces a dormir inclinados. Estas personas pueden necesitar dos y hasta tres almohadas para poder elevar la región de la cabeza. Así que la cabecera de esta cama de la persona ya se ubica generalmente en un ángulo de 45, 45 grados. Pero hay otras personas que resulta tan severamente obstruida la circulación pulmonar que literalmente tienen que estar sentados. Hay personas también, por ejemplo, que comienzan a observársele una cantidad de sangre que le facilita aquí ingurgitar las venas yugulares, se le tornan gruesas. Es también una señal de que hay problemas en el movimiento de la sangre por la ineficiencia de un corazón. Muchos comienzan a acumular líquido precisamente en la cavidad abdominal. Y esa cavidad abdominal comienza a distenderse, se va agrandando por el acúmulo, un volumen de suero que se va acumulando en esa área. A otros, las piernas, desde el área de los tobillos, comienzan a hincharse y lo hace de una manera progresiva, ascendente. Comienza a hincharse la región de los pies, el dorso del pie se hincha. Los tobillos, el tercio inferior de las piernas, tercio medio, tercio superior, área de la rodilla, y continúa hacia los muslos y hacia la cavidad abdominal. Usted podrá tener idea de cómo esta persona se puede sentir, pero, por supuesto, todavía, Lorraine, tenemos una mayor cantidad de signos y síntomas que nos gustaría poder compartir con ustedes.
0: Vamos en este momento a hacer nuestra primera pausa, amigos, y cuando regresemos vamos a continuar compartiendo con ustedes más sobre este interesante tema. Ya volvemos.
2: Insuficiencia cardíaca. 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Al hablar de un tema tan mencionado, pero a la vez tan poco conocido, como lo es la insuficiencia cardíaca, es primordial empezar por lo más importante. ¿Qué es? Como probablemente ya hemos escuchado, la tarea principal del corazón es bombear sangre todo el organismo para que los tejidos se oxigenen. El problema radica en cuando este músculo falla y no es capaz de enviar sangre a todo el cuerpo, proporcionando la insuficiencia cardíaca. Aunque la insuficiencia cardíaca significa que

0: el corazón no bombea sangre tan bien como debería hacerlo, esto no significa que se detiene totalmente. A diferencia de un ataque al corazón, se puede ser repentino, la insuficiencia cardíaca se desarrolla gradualmente sobre el curso de los años, cuando el corazón pierde su habilidad para bombear. Debido a que los síntomas empiezan a aparecer años después de que el corazón empiece a fallar, muchas personas pueden no estar alertas. Los síntomas más característicos son la dificultad para respirar, la fatiga o cansancio y la hinchazón de las piernas. El diagnóstico de una insuficiencia cardíaca la hace un médico especializado a través de una medición de la presión arterial, un electrocardiograma, una radiografía del tórax o un análisis de sangre. 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
1: Normalmente una persona obesa consume gran cantidad de grasa, grasa trans, saturada, así también como refinados, azúcares, y todos estos alimentos son alimentos proinflamatorios. ¿Qué significa decir? 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La aterosclerosis es peligrosa para el corazón, para el cerebro y para muchas otras partes del cuerpo. Aún hoy, las enfermedades cardiovasculares son la primera causa de muerte en el mundo. ¿Y cómo podemos resolver este problema? Es necesario hacer una intervención en el estilo de vida de las personas. Y eso incluye comer de manera más sencilla y moverse.
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0: Ya estamos de vuelta en Clínica Abierta, amigos. Hoy estamos compartiendo con ustedes acerca del tema insuficiencia cardíaca congestiva. Y antes de la pausa, el doctor nos estaba hablando acerca de los síntomas que puede experimentar un paciente con esta condición. Ya hemos visto que la persona puede tener problemas de respiración realizando algún tipo de actividad. También puede presentar fatiga, hinchazón en las piernas, en los tobillos o en los pies. Esos latidos del corazón van a estar rápidos, ¿no?
1: Pueden ser rápidos, sí. En algunas ocasiones hay problemas adicionales que pueden estar facilitando esto. Por ejemplo, algunos trastornos de la tiroides pueden estar facilitando que se desarrollen problemas de insuficiencia cardíaca. Y a consecuencia de esto, pues, hay como un círculo donde nuevamente se puede desarrollar otro problema adicional.

0: ya que un corazón afectado, débil o más rígido, a veces puede afectar también su propio sistema de conducción. Y la incapacidad del cuerpo para oxigenarse puede enviar señales para que ese corazón ahora trate de compensar una falta de volumen que es inapropiada para suplir con sangre oxigenada todas las partes del cuerpo. Y al aumentar la frecuencia, aunque se impulse un volumen menor, ahora se trata de brindar la oxigenación que normalmente se obtenía con un volumen mayor y menos latidos. Y es parte del problema que esto va a generar. Esta persona también va a tener una menor capacidad para hacer ejercicio. No puede esforzarse tanto. Esta persona está mucho más débil. Así que la capacidad de la persona para llevar una vida que sea lo más normal posible comienza a trastornarse, porque su sistema de impulsar la sangre, su corazón, se encuentra rígido o debilitado.
1: Doctor, ¿y la persona cuando está experimentando estos síntomas es una persona que entonces no va a tener mucha capacidad de hacer ejercicio?
0: No puede tener esa capacidad. Es más, esta persona en muchas ocasiones, el poder escuchar los campos pulmonares es a veces difícil porque se escuchan sonidos crepitantes y sibilantes, como si fuera un silbido, pero también áreas donde se siente como cuando está hirviendo algo internamente, como cuando usted tiene un papel plástico y usted trata de hacer una bolita con ese papel plástico, usted escucha un ruido crepitante. Algo así se escucha internamente a consecuencia del acúmulo de suero en el interior de los alveolos, y cuando ese paciente inhala se va a sentir particularmente ese tipo de sonido, y a veces cuando exhala se escuchan también las sibilancias, el silbido que puede estar este paciente, digamos, facilitando que se escuche, porque hay áreas que van a tener un volumen que ocupa y que no facilita el que haya una disponibilidad del lumen, del huequito de esos bronquiolos, de tal manera que se va a generar este problema. Añádele a esto que la persona, a consecuencia de la retención de líquidos por esa incapacidad que tiene el corazón de bombear la sangre, va a tener entonces el abultamiento del abdomen, comienza a hincharse y se hincha bastante. No piense que es una hinchazón que puede ser leve. Esto a veces hace que la persona sienta mucha pesadez y se da cuenta de que está distendido su abdomen, como si lo hubieran inflado. En realidad es algo sumamente preocupante, y por ese acúmulo de líquido, por supuesto, la persona cuando se pesa en una balanza va a pesar muchísimo más. Hay personas que en muy corto tiempo, 1, 2, 3 días, puede aumentar 3 libras, puede aumentar 5 libras, y la persona está consciente de que esto no ha ocurrido porque esté comiendo mucho. Más bien, está ocurriendo porque el cuerpo no puede manejar la forma como va a administrar el volumen en los 3 compartimentos que tiene nuestro cuerpo. Y esa incapacidad para hacer esto de manera eficiente va a facilitar que haya ese acúmulo en los tejidos blandos y en las cavidades. Y de esta manera vamos a notar que esos tobillos, el dorso de los pies, las piernas en toda su extensión e incluso hasta los muslos comiencen a tener un acúmulo bastante notable de estos líquidos. Ahora imaginen cuando además de todo eso se acumula en el abdomen. Esto es más o menos lo que ocurre en la insuficiencia cardíaca derecha. Comienzan esa cantidad de líquidos a acumularse y la persona

0: persona va a sentir esta molestia general. Además de esto, según se va congestionando áreas más superiores, por ejemplo, el área del hígado también comienza a dilatarse y la persona ahora por esa congestión en esa circulación portal hepática va a tener ahora náuseas, puede tener vómitos, se le reduce el apetito. Así que aun cuando la persona está pesando más, tiene un abdomen que está hinchado, distendido, lleno de líquido, pero ahora no tiene apetito. Y las extremidades de esta persona comienzan a sufrir pérdida de masa muscular, porque la persona no siente apetito. Su hígado, al estar sumamente congestionado, no va a facilitar un funcionamiento que sea normal, que sea adecuado. Así que le va a dar señales para que no ingrese una cantidad de alimentos que él, el hígado, no pueda procesar, y por lo tanto esta persona se conforma básicamente con un poquito de comida, con poca cantidad de líquidos. Y al hacer esto, la persona comienza a perder masa muscular, empieza a perder peso, aunque por otro lado lo esté ganando por el acúmulo de líquido.
1: Doctor, ¿esta persona entonces va a experimentar dolor en el pecho?
0: Puede experimentar dolor en el pecho. Puede haber, como dijimos, otras condiciones que se estén desarrollando, porque como veremos más adelante, hay causas muy serias que probablemente usted no relaciona. Esto no se desarrolla solamente porque usted tomó mucha agua. Muchas personas piensan que es por eso, ¿no? Puede haber dolor en el pecho cuando hay problemas, digamos, de desarrollo de placa de ateroma en las arterias coronarias. Ahí tiene una causa bien común. Esto sí puede generar dolor de pecho a la vez que resulta un grave problema para el corazón. Porque imaginen ustedes un corazón, un músculo, porque el corazón es una bomba. Tiene un tipo de tejido muscular cardíaco, tiene cierta cantidad también de músculo liso y por supuesto tiene también una cantidad de fibroblastos que son parte, ¿verdad?, de la composición anatómica del músculo cardíaco, histológica, perdón, del músculo cardíaco. Pero cuando este músculo comienza a tener trastornos porque no recibe una cantidad de sangre bien oxigenada y nutrida, el músculo comienza a debilitarse y comienza en muchos casos por esa incapacidad de tener un aumento en la misma, digamos, situación, porque las arterias coronarias precisamente son las primeras ramas arteriales que hay. El corazón tiene que garantizar una cantidad de sangre para él mismo mantener función. Pero si esas arterias coronarias están obstruyéndose y pierden parte de su función transportadora de oxígeno y nutrientes, el corazón comienza a desarrollar procesos de isquemia que pueden ser transitorias, como por ejemplo una angina de pecho. Pero en ocasiones esas arterias coronarias se pueden obstruir bastante y ahora ya no es un dolor de pecho transitorio. Ahora es uno mucho más grande y la persona desarrolló un infarto cardíaco.
1: Vamos en este momento, amigos, a nuestra segunda y última pausa. Al regreso, si ustedes tienen preguntas, las pueden compartir con nosotros y continuaremos hablando más sobre este tema, así que no se vayan.
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3: 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El hombre más sabio que jamás ha vivido escribió: el corazón alegre hermosea el rostro, mas por el dolor del corazón el espíritu se abate. Todos los días del afligido son difíciles, mas el del corazón contento tiene un banquete continuo. 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

Beber suficiente agua puede ayudar a mantener la salud cardiovascular. 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
1: Protege tu corazón con una dieta basada en vegetales. Las enfermedades cardiovasculares, las del corazón y los vasos sanguíneos son la principal causa de muerte en el mundo. Según la Organización Mundial de la Salud, estos trastornos, que incluyen infartos, derrame cerebral, enfermedad coronaria e hipertensión, provocan más de 17 millones de muertes cada año. Y aunque hay algunos factores de riesgo que no podemos alterar, como nuestra herencia genética, sí podemos cambiar otros elementos vinculados con el estilo de vida. Una de las formas más simples y efectivas de reducir nuestro riesgo de enfermedades cardiovasculares es hacer pequeños cambios en nuestra dieta. Por ejemplo, reducir nuestro consumo de sal, vigilar las grasas que ingerimos y comer más frutas y verduras. Estos cambios pueden tener un impacto enorme en los tres principales factores de riesgo de enfermedades del corazón: el índice de masa corporal, la hipertensión y los niveles de colesterol. Para un corazón sano, los elementos más importantes de la dieta y por los que nos tenemos que preocupar son los niveles de colesterol y el exceso de sal. Si restringimos los consumos de estos dos factores, podemos evitar padecimientos como la hipertensión. Es por ello que entre menos alimentos salados y procesados consumas, será mejor para tu corazón. No todo el colesterol es malo. Nuestro organismo requiere del denominado colesterol bueno para cumplir con algunas de sus funciones, ya que este es el encargado de retirar el colesterol malo de las células y llevarlo de regreso al hígado, donde se descompone o excreta. Por eso debemos vigilar cuáles son los alimentos que incrementan los niveles de colesterol malo y mejoran los niveles de colesterol bueno. Para proteger tu corazón, debes tener una dieta basada en vegetales.

0: Ya estamos de vuelta en Clínica Abierta, amigos. Continuamos compartiendo este interesante tema con ustedes sobre la insuficiencia cardíaca congestiva. Y queremos hablar un poco acerca de las causas, ¿verdad? ¿Qué es lo que puede producir la insuficiencia cardíaca congestiva? ¿Qué hace que el corazón, ¿verdad?, se debilite, se dañe, no esté funcionando como debe ser? Doctor, si el corazón está de esta manera, ¿qué puede estar ocurriendo?
1: Recuerde que el corazón básicamente o se debilita o se torna más rígido. Por ejemplo, cuando no hay una buena cantidad de sangre oxigenada, bien nutrida, porque las arterias coronarias

0: no están facilitando ese buen flujo, ese corazón se va a debilitar. Así que garantizar que esas arterias coronarias puedan estar funcionando de una manera eficiente es básicamente un deber nuestro. Y tal vez usted se estará preguntando en este momento, doctor, ¿y qué es lo que obstruye esas arterias coronarias? Bueno, ya ustedes saben, a mayor cantidad de leche, de mantequilla, de margarina, de consumir queso, de consumir yogur, de consumir huevos y carnes, todos aquellos productos que contengan grasas saturadas y que tengan colesterol, van a colaborar lamentablemente en ese aspecto de facilitar, por un lado, un proceso de inflamación crónica de bajo grado dentro de esas arterias coronarias, pero también el resto del cuerpo. Pero las coronarias lo van a sentir más, porque son las que deben estar supliendo nuestro corazón con sangre oxigenada y nutrida. Si esto va ocurriendo porque usted, la cifra de su colesterol está en 250, 280, 300, y usted no ha hecho casos en su estilo de vida para dejar de utilizar, y por otro lado le teme a los efectos adversos de las estatinas y no las quiere utilizar, entonces sus arterias, especialmente las coronarias, se van a obstruir. Y adivine qué le va a ocurrir. Precisamente eso mismo. Ese tipo de desarrollo de placa de ateroma va a debilitar la oportunidad que tiene el músculo cardíaco de poder funcionar eficientemente. Al no hacerlo, entonces usted va a sufrir el debilitamiento de ese músculo. Por lo tanto, es muy fácil que usted pueda desarrollar ese problema de debilidad muscular y, a su vez, el desarrollo de insuficiencia cardíaca congestiva.
1: Doctor, aparte de eso, ¿verdad? Hay ciertas afecciones que pueden ocurrir también, por ejemplo, y son afecciones pues que el ser humano se las busca. Y es cuando hablamos, por ejemplo, del consumo excesivo de alcohol también.
0: Miren, el consumo de alcohol, literalmente el alcohol es una toxina. Aquí no podemos hablar de excesivo, que si es poquito, que si es un trago, que si son dos tragos, que si yo leí, que la ciencia dice. El alcohol es una toxina. Usted no usaría veneno para ratas en pequeñas cantidades. Usted lo evita porque dice, no, eso me puede matar. Pero no ocurre lo mismo con el alcohol. Con el alcohol las personas pueden hacer negociaciones. Dicen, no, si una copita, uy, no, es una vez al año, no hace daño, no te preocupes, es vino. Y yo escuché que el vino es bueno para el corazón. No es el alcohol bueno para el corazón. Los polifenoles que tiene el vino son los que son útiles porque son antioxidantes y ayudan para una buena salud de las arterias generales en el cuerpo. Pero resulta que los polifenoles no vienen solos. Solamente ocurren aislados cuando usted toma jugo de uva. Pero generalmente las personas lo quieren con el alcohol. Así que cuando usted utiliza vino tinto, sí es cierto que ahí hay polifenoles, pero también es muy cierto que contiene alcohol. Y el alcohol, aunque sea en bajo grado de alcohol, su músculo cardíaco va a ir muriendo, se va a ir afectando. Así que la cerveza, el tequila, las margaritas, el vino tinto, el vino blanco, el vodka, el ron, cualquiera de ellos, aunque usted los combine con frutas, van a matar, van a debilitar su músculo cardíaco, la composición de los tejidos del corazón. Así que ahí tiene una causa de insuficiencia cardíaca. De esta forma, no se estimule, no se aliente en el consumo del alcohol. Usted mismo se está afectando. Ahora, Lorraine, por otro lado, hay que considerar otra causa, la hipertensión arterial.
1: Sí.
0: Las personas que son hipertensas van a tener un gran problema con su corazón.

0: saben que el corazón entonces ahora, en este caso, se puede tornar más rígido o se puede debilitar a consecuencia de la hipertensión arterial, precisamente porque hay que esforzarse más en impulsar una mayor cantidad de volumen para poder vencer la resistencia periférica de las arteriolas de nuestras extremidades. Son ellas las que van a facilitar que la sangre pueda fluir bien fácil o sencillamente se dificulte. Si están abiertas, dilatadas, van a facilitar que haya un buen flujo de la arteriola hacia la vénula. Pero si esas arteriolas están estrechas, porque hay un aumento en la resistencia periférica, por usted, digamos, utilizar café, por utilizar chocolate, por estar tomando alcohol, porque usted tiene niveles de triglicéridos y colesterol elevados, porque usted es diabético, todo eso aumenta esa dificultad para que pueda fluir fácilmente la sangre. Y eso le impone al corazón el tener que realizar un esfuerzo mayor para poder vencer esa dificultad. Haga de cuenta que hay un embudo. Debiera pasar fácilmente la sangre, pero al existir un embudo, ahora el corazón tiene que hacer más fuerza para poder vencer esa dificultad. Y eso hace que el corazón, el músculo del corazón se torne más grueso. Al hacer esto, cabe una menor cantidad de volumen en ese corazón, por lo cual ahora el cuerpo aumenta la frecuencia del corazón para compensar esa dificultad.
1: Doctor, estamos hablando también de que, por ejemplo, algunos tratamientos de ciertas afecciones pueden ayudar a revertir la insuficiencia cardíaca.
0: Pues sí, eso puede ayudar si la persona mantiene bien controlada su hipertensión arterial. Ahí usted colabora evitando que eso se desarrolle. Si usted tiene elevado su colesterol, al usted mantenerlo bajo, al igual que sus triglicéridos, usted impide que se desarrolle la placa de ateroma. Si además de eso, hay personas, lamentablemente, ¿verdad?, han desarrollado problemas y complicaciones en las válvulas del corazón. Entonces, en algunas de estas personas hay que ser muy cuidadosos y ellos deben atenderse. Hay personas que van a necesitar un reemplazo de las válvulas del corazón porque ellas se tornan insuficientes. En otros casos, hay personas, especialmente por infecciones virales, desarrollan problemas de miomusculocarditis del corazón, inflamación del músculo del corazón. Se observa en algunas condiciones virales y fue muy patente y todavía lo es, porque algunos lo desarrollaron por haber sido infectados por el COVID y otros por el tipo de vacuna que se administraron después de haberse puesto el COVID. O sea que aquí tenemos una situación que vino a consecuencia de una infección. Otros, lamentablemente, desarrollan esa condición por el uso de ciertos fármacos. Hay fármacos que pueden facilitar esto. Por ejemplo, algunas personas que tienen situaciones de inflamación general y que utilizan frecuentemente algunos tipos de fármacos como los analgésicos o antiinflamatorios no esteroidales. Estas personas muy fácilmente pueden desarrollar este tipo de situación porque sí, tiene sus repercusiones facilitando algunos problemas. También cuando las personas utilizan algunos productos para la diabetes, como la rosiglitazona y la pioglitazona, son dos productos adicionales que pueden desarrollar este problema. Hay algunos fármacos para combatir el cáncer que también pueden desarrollar insuficiencia cardíaca congestiva. Hay también fármacos que se utilizan para el control de la hipertensión arterial. Hay algunos productos que se utilizan para el sistema nervioso, para ayudar a las personas también con trastornos urinarios. Algunos de estos productos, lamentablemente, pueden causar este tipo de situaciones. Por lo tanto, si usted

0: Usted tiene alguna de esas situaciones, si usted, por ejemplo, tiene trastornos tiroideos, el tener trastornos tiroideos puede causar también trastornos del ritmo, porque las arritmias, que es otra causa, ya sean porque el corazón late muy rápido o porque late muy lento, va a facilitar también el desarrollo de estas condiciones. Y por supuesto están las condiciones por defectos congénitos del corazón. Vea que es diversa el abanico de razones por las cuales se puede desarrollar este tipo de incapacidad del corazón para funcionar adecuadamente, porque se debilita o porque se torna muy rígido.
1: Doctor, y entonces, ¿verdad? Ya vemos cuáles son esas causas y hay ciertos factores de riesgo también. Usted ha mencionado algunos como la presión alta o hipertensión arterial alta, pero el hecho de que una persona padezca de diabetes, apnea del sueño.
0: Efectivamente, sabemos que la diabetes también va a afectar, por un lado, va a ayudar lamentablemente para que esas arterias periféricas puedan tener un edema, puedan tener una inflamación interna, se desarrolla inflamación crónica de bajo grado internamente en esas arterias periféricas que han sido producto de haber tenido niveles de glucosa elevado. Y esto va a traer a otros trastornos, no solamente a los nervios, sino a las mismas arterias, incluyendo las coronarias y las periféricas. Y esto es algo que ya se conoce, además del daño que la misma diabetes causa a las arterias coronarias. Añádale la obesidad. La obesidad es otro de los factores que muchas personas no relacionan con el desarrollo de insuficiencia cardíaca. Y sí, esta es una de las situaciones que va a estar facilitando esto. Además de eso, podemos incluir algunas afecciones que pueden ser bastante preocupantes, como aquellas personas que padecen de apnea del sueño. Hay una discapacidad para poder proveer suficiente oxigenación para que el músculo cardíaco pueda estar adecuadamente funcionando, por lo cual estas personas pueden tener un músculo cardíaco débil.
1: Nos pregunta Girly, dice, los que dejan la carne y se esmeran en los dulces y las harinas, ¿también se les tapan las áreas coronarias y respiratorias?
0: Bueno, recuerden que aquí estamos hablando de una situación que va a debilitar. Sí, a consecuencia de que las personas, dejaron la carne, dejaron las grasas saturadas, dejaron el colesterol, pero ahora usted lo que hace es que trata de aumentar la cantidad de dulces y de harinas blancas. Usted va a desarrollar más fácilmente niveles elevados de glucosa, va a desarrollar una mayor cantidad de peso y ya entonces del sobrepeso pasa a la obesidad, que es otra de las causas. Las personas que tienen este tipo de situación, que pueden desarrollar tanto diabetes como sobrepeso, obesidad, están potencialmente ayudando a que sus arterias coronarias puedan sufrir y, por supuesto, eventualmente su corazón también va a sufrir, ya sea debilitándose principalmente porque va a tener un problema de una insuficiencia en la cantidad de oxígeno que puede recibir.
1: Importante saber, ¿verdad?, ¿qué es lo que nosotros podemos hacer para prevenir este tipo de condición? ¿Hay algunos cambios que nosotros pudiéramos llevar a cabo en nuestro estilo de vida que facilite o controle, verdad, el hecho de no llegar a padecer la insuficiencia cardíaca?
0: Ya, claro que sí. Número uno, no fume. Usted sabe que el utilizar el cigarro, el tabaco, va a facilitar el daño a las arterias coronarias, va a contribuir para que esas arterias coronarias puedan deteriorarse. Se acelera el desarrollo de la placa de ateroma porque los componentes del tabaco estimulan la inflamación crónica de bajo grado en el endotelio, facilitando el desarrollo de la placa de ateroma. No fume. El alcohol, ni un poquito,

0: ni un poquito. No importa que digan tantos estudios que no hace daño, no lo haga. Tal como le decía hace un momento, usted no se aventuraría a utilizar veneno, un raticida, para matar ratones. Y va a pensar, pues yo voy a usar un poquito nada más, un chispito. No voy a usar mucho, solamente un poquito. Usted no lo haría. No lo haga tampoco con el alcohol. El alcohol, aunque usted comience con un poquito, no va a seguir con un poquito. Y esto tiene un efecto que es acumulativo. Usted va a estar haciendo que muera el músculo cardíaco. Lo va a debilitar. No va a tener mejoría. Añádale a eso también el comer alimentos saludables. Muchas personas se inclinan, por la dieta mediterránea. Pero mejor que la dieta mediterránea es la dieta vegetariana. Aquí no tenemos grasas saturadas. No tenemos tampoco la presencia de colesterol, porque en la Mediterránea todavía tenemos pescados. Sí tienen omega 3, es cierto. Pero también es cierto que todavía tienen colesterol, tienen cierta cantidad de grasas saturadas, aunque tengan omega 3, y también van a facilitar el que poco a poco pueda tener cierto daño, porque además tienen una gran cantidad de mercurio y toxinas, que muchas veces no se habla de eso, que van a colaborar facilitando el desarrollo de trastornos arteriales. Por lo tanto, usted sea muy sabio. Trate de adoptar una alimentación vegetariana. Mantenga un peso saludable. Y recuerde controlar el estrés. El estrés facilita el que haya un efecto simpático. El sistema nervioso simpático va a producir estrechez de esas arteriolas periféricas, aumenta la presión arterial, aumenta la cantidad de cortisol, lo cual aumenta la adrenalina y la producción de una mayor cantidad de colesterol, que va a colaborar obstruyendo más las arterias coronarias y las arterias periféricas. Evítelo. Y también recuerde, si usted tiene condiciones como la hipertensión arterial, angina de pecho y otras condiciones que usted sabe que debe ser tratado por ellas, tome sus fármacos. Si usted entiende que son de esos fármacos que pueden ser perjudiciales, hable con su médico. Hay opciones, hay diferentes dosis, pero lo más recomendable, haga estos cambios de estilo de vida. Usted se beneficiará y no debilitará ni hará que se torne rígido su corazón.
1: Bien, amigos, ya ustedes escucharon. Deben tomar en cuenta estos consejos que le pueden ayudar no solo a controlar la insuficiencia cardíaca, sino también a prevenirla. Hemos llegado al final de nuestro programa. Agradecemos a todos que se hayan conectado en el día de hoy, nos hayan sintonizado. Les invitamos a que mañana nos acompañen nuevamente. Vamos a estar en nuestro segmento de preguntas, donde usted puede hacer su consulta. Así que en esta hora nos despedimos, pero no sin antes compartir con ustedes el pensamiento para meditar.
0: Por supuesto, nos dice la Escritura que Abraham, después que Isaac se casó, Abraham entonces tuvo, digamos, la oportunidad de ver a sus nietos, a Jacob y a Esaú. Y dice el capítulo 25, el versículo 19, y estos son los descendientes de Isaac, hijo de Abraham. Abraham engendró a Isaac, y era Isaac de 40 años cuando tomó por mujer a Rebeca, hija de Betuel arameo de Padam Aram, hermana de Labán arameo. Hubo gozo en el corazón de Abraham porque tuvo la oportunidad de ver a estos dos nietos. Qué hermoso saber que el Señor nos da momentos especiales en la vida, especialmente cuando usted ve a sus descendientes. Y Abraham estaba más feliz porque él sabía que de sus descendientes llegaría el Mesías. Qué interesante. Abraham siempre mantuvo en alto la promesa que Dios le había hecho.

0: Bien, amigos, nosotros entonces nos despedimos. Será hasta el siguiente programa de Clínica Abierta. Con mucho cariño compartieron
1: el doctor Elmo Rodríguez Sosa
0: y Lorraine Vázquez. Hasta la próxima.

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Saludos, apreciada familia del gozo, su amigo y pastor Arnaldo Cruz. Bienvenidos una vez más a nuestro programa Aprendamos de los Grandes, como cada miércoles 8 de la noche. Aquí estamos juntos para crecer juntos, para ampliar nuestro espectrum emocional, familiar, personal, laboral, académico, espiritual y especialmente también para subir a otros niveles en nuestra vida espiritual especialmente. Y también en todas las áreas del resto de nuestra vida. Nuestros amigos que están ya conectándose junto con nosotros, bienvenidos esta noche una vez más. Si usted no es parte de nuestra familia virtual, entonces suscríbase a nuestro canal de YouTube para que esté recibiendo constantemente no solamente los temas que estamos haciendo, sino los que vendrán también para bendición suya y también para crecimiento de todos. A nuestros amigos de Wisconsin que están conectados con nosotros, de México, de República Dominicana, desde Nueva York, desde Argentina, desde Puerto Rico, desde Colombia, ya están conectados también con nosotros, desde Chiapas, que nunca se quedan. Bienvenidos a ustedes también, queridos amigos del gozo. Ahí está Claudia de siempre. Saludo también a Biesera allá en Puerto Rico, a la gente de Venezuela, del sur de Carolina del Norte. Ahí está Lucy Rivera. Que Dios le bendiga a todos. Y vamos a orar inmediatamente a ir al tema de esta noche, porque hay mucho que cortar hoy y mucho que aprender a través del texto bíblico. Oramos. Querido Dios y Padre amado, muchas gracias por darnos la oportunidad de conectarnos de diversas partes de los Estados Unidos y del mundo para poder crecer en tu palabra. Que el tema de esta noche nos haga reflexionar, que el tema de esta noche nos haga cambiar, que el tema de esta noche amplíe nuestra visión de liderazgo en nuestras áreas del diario vivir. En el nombre de Jesús, amén y amén. Muy bien, acompáñeme junto conmigo, abra su Biblia allí en el libro de Éxodo en el capítulo 18 y vamos a estar trabajando con Moisés. Pero más que trabajar con Moisés, que lo vamos a hacer detenidamente en capítulos posteriores, yo quiero comenzar con el suegro de Moisés. Mire, el suegro de Moisés

no recibió la visión que recibió Moisés, no recibió la misión que recibió Moisés, no recibió el espíritu que recibió Moisés, pero algo tenía. Quizás la experiencia, quizás la vida le hizo ver cosas, y la razón por la cual el Espíritu de Dios permite que él aparezca allí en el texto bíblico es para dejarnos ver a nosotros que Dios también nos manda mensajes con personas a nosotros. Y usted tiene que tener esto claro hoy. Dios no solamente habla a través de su palabra. Óigame bien. Dios le puede hablar a través de un himno que usted esté escuchando. Dios puede hablarle a través de un mensaje que usted vea que tiene el carro en un cristal de atrás. Dios puede hablarle a través de un compañero de trabajo, a través de un hijo suyo, a través de un papá o una mamá tuya. Dios vive usando personas para hablarle al ser humano. A nuestra gente de México, a nuestra gente dominicana, a nuestra gente de Ecuador, de Honduras, del Bronx, gracias por estar con nosotros, del Jobo también, desde Bolivia, ahí está también Gavita López, que el Señor le bendiga, y vamos a ir al texto sagrado esta noche. Vaya conmigo, libro de Éxodo, capítulo 18, y vamos a ver especialmente el versículo 1. El versículo 3, perdón, 1 al 3. Jetro, Moisés sale con el pueblo de Egipto, el Señor ahoga a todo faraón con todo su ejército, comenzó a correr los rumores de que el pueblo de Israel era un pueblo que tenía un solo Dios, y allí vamos ahora a ver nosotros los rumores que estaban corriendo, la fama que estaba corriendo. Dice Sandra Chávez, ¿hace rato que empezaron? No, Sandra, recién estamos comenzando, hace ya 4 minutos y medio. Muy bien, dice el texto bíblico, oyó Jetro, versículo 1, sacerdote de Madián, suegro de Moisés, todas las cosas que Dios había hecho con Moisés, con Israel, su pueblo, y cómo Jehová había sacado a Israel de Egipto. Y antes de entrar a la profundidad de las lecciones de esta noche, yo quiero dejarles saber lo siguiente. Para muchas personas, nosotros vamos a hacer la única Biblia que ellos van a leer. ¿Qué significa esto? Que la fama de lo que Dios ha hecho en nosotros, por nosotros, la gente tiene que saberlo. Yo estoy súper emocionado porque ahora, el próximo sábado 5 de septiembre, nosotros como iglesia adventista, usted sabe que yo soy pastor adventista, nosotros como iglesia adventista, a través de todo el mundo, nos estamos uniendo en un proyecto que se llama Una Voz 2027 o One Voice 2027, todas las cosas nuevas. Durante todo este año vamos a estar hablando solamente de Jesús, pero no solamente el Jesús que está en la Biblia, vamos a hablar del Jesús que nos impactó a nosotros y cómo lo que Dios hizo conmigo, yo debo dejárselo saber al mundo y todo el mundo que tiene redes sociales para estar chimeando. Ahora vamos a usar nuestras redes sociales para decirle al mundo lo que Dios ha hecho con nosotros. Y durante todo el año, desde ahora, 5 de septiembre, hasta el año que viene, 2027, en septiembre, donde se va a celebrar los 2000 años del bautismo de Jesús, nosotros queremos aprovechar este año para que el mundo sepa más de Jesús, para que el mundo conozca al Jesús que me cambió, que me sacó de la droga, que me sacó del adulterio, que me sacó de la fornicación, que me sacó de la delincuencia, que me sacó de la criminalidad, que me sacó de las malas compañías, del odio, de la depresión. Ese Jesús queremos compartirlo, y esa fue la información que le llegó a Jetro la información de que el pueblo, de que el Dios del pueblo de Israel era todopoderoso, mandaba hasta plaga para sacar a su pueblo, abría el mar para poder eliminar a sus enemigos, le ponía una columna de fuego en la noche para calentarlos y una nube durante el día para protegerlos del calor del desierto. O sea, era un Dios que cubría todas las áreas, que era cariñoso, que era poderoso, que hacía milagros, que hacía cosas extraordinarias que nadie nunca jamás había visto. La gente tiene que conocer al Dios de nosotros. La gente tiene que conocer lo poderoso, lo fuerte, lo misericordioso, lo lleno de gracia y amor y sacrificio por nosotros que hizo el cielo por cada uno de sus seres vivientes y de sus criaturas. Y eso quise tomar el alto en el versículo 1, porque la razón por la cual Jetro llega donde Moisés no es solamente para traerle a la familia, porque él le trajo a la esposa, le trajo a los hijos y todo eso, que estaban siendo cuidados por Jetro mientras Moisés estaba bregando con Faraón, sino que ahora él viene también por la fama que estaba corriendo. Y la pregunta mía es, ¿la gente que te conoce, conoce del Dios tuyo? ¿Conoce de los milagros que él ha hecho contigo? ¿Conoce de las maravillas que ha hecho en tu familia, en tus finanzas, en tu

emociones, en tu matrimonio. El mundo tiene que saber eso. Porque eso es lo que hace que la gente se interese en nosotros. Se interese en el Dios de nosotros. Se interese en los que creemos nosotros. Se interese en conocer al Todopoderoso que todavía sigue liberando, restaurando y devolviéndole la vida a las personas. Ahora, deje el versículo 1 y váyase conmigo especialmente ahora al versículo 13 en adelante. Porque ahora cuando Jetro llega, llega donde Moisés, le entrega a la esposa, le entrega a los hijos, y ahora Jetro comienza a ver el día a día de un líder cristiano. Y sería bonito que usted comparta un día, querido amigo y hermano, con su pastor de la iglesia, un día completo. Yo lo he hecho en todos los distritos donde he estado como pastor, tanto en República Dominicana como en Puerto Rico, como aquí en Estados Unidos, donde he estado de pastor. Me he llevado un hermano todo el día conmigo. Lo voy a buscar temprano en la mañana para hacer la devoción juntos. Vamos a visitar personas juntos, almorzamos juntos, seguimos en la tarde visitando personas en los hospitales o alguna situación que tenga algún hermano. Se queda conmigo dándole consejería a los hermanos y luego está conmigo en el culto de la iglesia y luego en la noche, entonces ya yo lo llevo a su casa. Y ese hermano, alguno de ellos lo he tomado que trabaja, piden ese día libre para estar conmigo. ¿Por qué? Para que la gente entienda que el pastor no solamente está en el sábado en la iglesia, que el pastor también está lidiando con situaciones los hermanos toda la semana. Como hay líderes de la iglesia, hermanos nuestros, que gratuitamente también colaboran con el pastor y la administración de la iglesia para ayudar y a resolver las situaciones que se le presentan a los hermanos. Porque déjeme decirle, los problemas más grandes de los hermanos de la iglesia, no se entera toda la iglesia. Para eso es el liderazgo de la iglesia. El liderazgo de la iglesia no es para subir bonito con unos zapatos nuevos y una camisita nueva que te compraste a recitar la lectura bíblica o a cantar en el praise team o a presentar la palabra o a anunciar un himno. No, esa es la parte más fácil del liderazgo. Esa parte es la más chula, esa es la que quiere ver todo el mundo. El liderazgo es bregar con las situaciones de las personas, de tener que tener consulta con matrimonios que se están casi matando, pero que cuando están en la iglesia están brillando, que es una chulería, que se aman agarrados de mano, pero uno sabe que se están matando en la casa. Bregar con muchachos adolescentes que con problemas y con preguntas y cuestionamientos de la identidad de género, con situaciones de que caen en depresión por bullying, con situaciones de que caen en drogas. Todo eso lo vemos nosotros en la gente de la iglesia, porque escúcheme esto, la gente piensa que los que están en la iglesia son santos del Señor, ay, que solamente están cantando santo, santo, santo. No, esa gente tiene problemas y líos también. Ese pueblo de Israel que salió de Egipto ahora tiene problemas. Y en el versículo 13 dice el texto bíblico que al día siguiente Jetro se levanta con Moisés y Moisés se sentó a juzgar al pueblo y él sentado estuvo delante del pueblo desde la mañana hasta la tarde. Y aquí es que yo quiero compartir con ustedes las lecciones de liderazgo para que podamos entender y no cometer los errores que estaba cometiendo Moisés, que Dios envió a Jetro para que le abriera los ojos a Moisés y para que entendiera que había cambios que él tenía que hacer. Ok, cuando Jetro ve a Moisés que está lidiando con el pueblo desde la mañana hasta la noche y que el pueblo se sentaba allí a esperar su turno, y eso era, escúcheme bien, todos los días se sentaba Moisés, porque el pueblo comenzó a ver a Moisés como el que resolvía todo. El pueblo comenzó a ver a Moisés como el que tenía conexión directa con Dios. El pueblo comenzó a ver a Moisés y en Moisés las soluciones para su vida. Pero escúcheme esto, familia. Tenemos personas, padres, que todo lo quieren resolver en la casa. Yo llegué a conocer padres que ellos hasta le compraban la ropa interior a la mujer. Ellos eran los que hacían la compra y todas las cosas para que la mujer estuviera ahí solamente en la casa. No, querido. Eso no es ser solamente un buen padre. Usted tiene una buena intención, pero el método que está usando está totalmente equivocado. Madres que quieren resolverlo todo. Y usted lo ve, que cualquier situación con los muchachos, ahí están ellas. Que cualquier situación con el grande, que ya está tiene mayor de edad, ahí está ella resolviéndole. Que cualquier situación financiera, ahí está ella pidiendo prestado. Y ni siquiera consulta al esposo. Mire, escúcheme, la intención es buena, pero el método es equivocado. Líderes de iglesia, pastores. Y escúcheme esto que voy a decir ahora, porque yo también lo hacía así.
Nosotros nos criamos y nos hicieron

creer a nosotros los pastores que nosotros éramos los Superman de la iglesia, que nosotros teníamos que saber hacer de todo en la iglesia, que teníamos que resolverlo todo en la iglesia, que a los hermanos, que no se preocupe, hermano, llámeme a las 3 de la mañana, a las 4 de la mañana, llámeme si tiene cualquier situación, que aquí yo estoy para servirle. Hermanos, ese fue un error que cometimos como iglesia durante décadas. Eso es mentira, hermanos. Los pastores también tienen mujer. Los pastores también tienen hijos, que esos hijos no vinieron por un embarazo in vitro, tuvo que acostarse con su mujer. El pastor también necesita intimidad con su pareja. El pastor necesita un tiempo de vacaciones con sus hijos. Yo he escuchado pastores que dicen, no, yo tengo 8 años sin tomar vacaciones. Y lo dicen como con un orgullo tan grande. Claro, si son sobrinos de Moisés, que se han sentado allí mañana y tarde, y mientras ellos están diciendo con orgullo, ay, yo nunca he tomado vacaciones, los hijos lo están odiando y hasta se le van de la iglesia. Y Jetro se da cuenta de algo. Y aquí viene el primer paso para no cometer el error de Moisés. Y el primer paso para no cometer el error que estaba cometiendo Moisés es que tú puedes estar haciendo algo bueno, como lo estaba haciendo Moisés, pero lo estás haciendo de una manera equivocada. Moisés estaba atendiendo al pueblo, escuchando los problemas del pueblo, juzgando al pueblo, y escúcheme bien, eso no tiene nada de malo, familia. Lo que estaba haciendo Moisés era bueno. El problema no era lo que él estaba haciendo, el problema era el modelo que él estaba usando. Y nosotros, una de las cosas que tiene que aprender la iglesia, que tienen que aprender los hermanos de la iglesia, que tienen que aprender los padres de la iglesia, que tienen que aprender las familias de la iglesia, que tienen que aprender los matrimonios de la iglesia y los que no son de la iglesia, es que tienen que tener mentalidad de equipo. Óigame, usted no puede pensar que todo lo puede hacer usted solo. Usted no puede pensar que usted es el que resuelve todo en el lugar. Usted no puede pensar que usted es el todólogo del sitio. Ay, es que si yo no voy a trabajar y me quedo horas extra trabajando, entonces no se va a poder terminar el trabajo. Que no se termine. Porque cuando usted lee en Génesis capítulo 1, se va a dar cuenta que el Señor dijo, y separemos el día de la noche. O sea, hay cosas para hacer en el día, hay cosas para hacer en la noche. Y parte de lo de la noche se llama descanso. Y le estoy diciendo, yo era uno que le pedía al Señor que el día tuviera 48 horas porque no me daba el día para poder completar las cosas que hacía. Y hermano, y me estaba enfermando y me iba a morir también. Y le doy el ejemplo mío. Yo estaba de evangelista para la Unión en República Dominicana y era el pastor y director espiritual de la red de emisoras adventistas en República Dominicana. Y estábamos todo el tiempo llevando eventos a diferentes sitios, cubriendo eventos con la radio. Me tocaba también toda la parte espiritual de la radio. Yo entraba a las 5 de la mañana a la radio a tener la parte espiritual cuando se abrían las ondas de la radio. Y los fines de semana me tocaba hacer evangelismo en diferentes lugares y semanas. Entonces comencé una semana de evangelismo en una ciudad, terminé viernes y sábado comencé en otra ciudad, terminé viernes y sábado comencé en otra ciudad, terminé viernes y el sábado estaba con un desgaste físico en el hospital. Muriéndome, deshidratado, hermano, estaba grave. Y veo que llega Menchi y yo dije, ay, por fin llegó Menchi a ñoñarme y a decirme, no te preocupes, que Dios te va a dar fuerza, que esto que lo otro. Se sienta la hermana Menchi. ¿Sabe lo que me dijo la hermana Menchi? Tú eres un egoísta, me dijo. Wow, eso no era lo que yo esperaba, yo muriéndome con suero puesto y todo y con medicamento allí para levantarme el ánimo. ¿Y sabe lo que me dijo después que me dijo egoísta? Me dijo, cuando tú te mueras, la iglesia va a poner otro pastor, la emisora va a poner otro evangelista, pero yo me quedé sin esposo y tus hijas se quedaron sin padre. Ese fue el Jetro que el Señor me mandó a mí, como se lo mandó a Moisés. No, tener buena intención no es suficiente. No todo lo que tú puedes hacer, tienes que hacerlo tú. Querido líder de iglesia, mentalidad de equipo, compartamos la carga juntos. Vamos a distribuir las cosas. Que si hay, que yo escucho a la gente que dice, ay, es que no lo van a hacer como yo. Es verdad que posiblemente no lo van a hacer como tú, pero eso no significa tampoco que ellos lo hagan malo. Lo único que lo van a hacer diferente.

Pero tenemos que aprender a delegar nosotros. Si no, nos vamos a desgastar, nos vamos a morir. Mamá y papá, usted no tiene que estar pendiente a todo lo que le pasa a los muchachos. Esos muchachos ya son mayores de edad. Tiene que dejar también que se den su cacazo en la pared, porque así es que se aprende. Tiene que dejar también que ellos tomen sus decisiones. Querida suegrita, amada, déjese de estarse metiendo en la vida del hijo suyo, de la hija suya. Ya ellos se casaron, deje que cumplan el concepto bíblico. Dejarán padre y madre y se unirán a su mujer. Que ahora sea el Espíritu de Dios que lo dirija, como lo dirigieron a ustedes cuando se fueron de su casa. Eso tenemos que aprenderlo nosotros del consejo que le da Jetro. Jetro, viendo, dice el versículo 14, el suegro de Moisés, todo lo que él hacía con el pueblo, le dijo: ¿qué es esto que tú haces con el pueblo? ¿Por qué te sientas tú solo y todo el pueblo está delante de ti desde la mañana hasta la tarde? O sea, Jetro se dio cuenta: oye, pero este hombre, la hija mía se va a quedar sin marido pronto. Este hombre se va a morir. Toda la mañana y toda la tarde solamente escuchando problemas del pueblo. Imagínese cómo terminaba ese hombre en la noche. ¿Usted cree que ese hombre tenía ganas de atender los hijos? ¿Usted cree que ese hombre tenía ganas de decirle una palabra romántica a la mujer? Pero ¿y cómo si está harto de escuchar situaciones del pueblo todo el día? Y Jetro le dice: tú no puedes seguir haciendo eso. O sea, el primer principio que tenemos que aprender hoy de la historia de Jetro y de Moisés es que tú puedes estar haciendo algo bueno, pero de una manera equivocada. Pero el segundo concepto es más poderoso todavía. Hay cargas que no son para una sola espalda. ¿Tú me estás oyendo? Querido esposo, la carga financiera no es sola suyo. Y aquí voy a hacer un alto. Escúcheme bien, para esos hombres que sí, pastor, que yo soy el proveedor de mi casa. Sí, sí, sí, está bien, eso es verdad. Usted es el proveedor de su casa, estamos de acuerdo con eso. Escúcheme bien, pero todo el mundo tiene que aportar en la casa. Yo soy el único que trabaja por paga, ¿verdad? Siempre lo trato de enfatizar. Menchi trabaja también, pero aquí en casa, pero sin paga. Ok. Pero aunque Menchi no aporta financieramente, ella aporta en gran manera, porque ella es especialista buscando los especiales en los supermercados, en las tiendas, para la ropa, para los utensilios que se necesitan, para los útiles escolares de Gaby. Ella es experta, ¿cómo se llama? Alargando la comida para la casa, para que lo que se da de presupuesto para comida se pueda cubrir el mes completo hasta el siguiente pago. Eso es aportar en la casa. Eso es tan importante como el que trae dinero. Cuando las nenas reciben su dinerito, ellas se quieren comprar alguna cosita en Amazon ahí, ellas se lo compran con su dinero. Ellas están aportando con eso. ¿Por qué razón? Porque al final de cuentas tenía que comprarlo yo. Y si ellas lo están comprando con el dinerito que se están ganando ellas también y que nosotros le damos mensualmente, pues gloria a Dios. Eso es aportar en la casa. Entonces la parte financiera no la lleva solamente una sola espalda, porque es el único que trabaja y tiene un sueldo fijo. No, todo el mundo colabora. Cuando la nena cuida sus zapatos, cuando usted cuida su ropa, cuando usted no está llenando el closet de trapos solamente, sino de lo que es necesario realmente, entonces eso es aportar en la casa. Entonces usted tiene que entender el consejo de Jetro. Hay cargas que Dios no la hizo solo para una sola espalda. La carga espiritual no es solamente para el pastor de la iglesia. Todo el mundo tiene que colaborar, porque todo el mundo tiene un hijo en una situación. Hay madres que nos colaboran orando. Hay líderes de iglesia que nos colaboran visitando. Hay otros que nos colaboran con el food bank para darle comida a la comunidad. Hay otros que colaboran también en el liderazgo, ayudándonos con ciertos casos con los muchachos. Hay otros que colaboran dando las clases para los niños. Hay otros que colaboran con los conquistadores. Hay otros que colaboran con los aventureros, que son las clases pequeñas. Hay otros que colaboran con los campamentos, con las actividades sociales de la iglesia. Eso es entender el concepto de Jetro. El concepto de Jetro es que hay cargas que no son solamente para una sola persona. En el matrimonio, uno no puede llevar solo la responsabilidad emocional de la casa. En la familia, los padres no deben resolver eternamente la situación de los hijos. En la iglesia, el pastor no puede correr con el ministerio entero de la iglesia. En el trabajo, un buen líder no puede controlar cada detalle del trabajo. Y ahí es que está la diferencia entre jefe y líder, por cierto. Mire,

Hay responsabilidades, óigame bien lo que le voy a decir ahora, que cuando las cargas solo no demuestran que eres fuerte, sino que demuestran que necesitas aprender a compartir la carga. Y hay gente que se vende de mártir. No, porque fui yo que lo hice para darse lujo. Si no, no, con mucho esfuerzo. Mira, y yo pasé muchísimo trabajo. Pero ¿y por qué pasar de trabajo si lo pasaste tú solo? Hoy, como parte de mi trabajo, estoy remodelando la parte técnica del salón de conferencia de nosotros. Y trajimos dos televisores de 75 pulgadas para que sean los televisores donde los que dan los seminarios pues puedan ver la presentación de frente sin tener que girarse para la pantalla que está atrás. Y entonces compramos los televisores y me dice la señora ahí en la tienda, ¿usted puede llevarlo solo al carro? Y yo lo levanto un poquito, digo, sí, yo creo que puedo llevarlo solo. Después dije, mire, ya yo tengo 50, a mí me duele la espalda ya. Consígase a alguien que me ayude. Conseguí a alguien que me lo ayude a montar en el carro. Cuando llegué a las oficinas nuestras, no encontré a nadie que me ayudara. Y ya yo fui siempre dispuesto. Ah, no, yo lo bajo, que esto, que lo otro. Y venía pasando uno de los compañeros míos, el director de tecnología de la oficina. Le digo, ¿tú puedes ayudarme? Ya, me ayudó, livianito, lo entramos suavecito. ¿Por qué tengo yo que venderme como que sí, yo lo bajé yo solo, yo lo instalé yo solo? ¿Para qué si al final de cuentas la gloria es de Dios? Nosotros no andamos buscando glorias personales. Entonces usted tiene que aprender a eso. Número 3, el concepto que le está dando Jetro ahora a Moisés. Le dice, mira, si tú quieres salir vivo de aquí, tienes que delegar. Porque delegar no es abandonar tu responsabilidad. Hay gente, y a mucha gente no le gusta delegar. Porque quizás delegó una vez y le quedaron mal. Yo lo entiendo. Pero que te haya quedado mal ese no significa que todos te van a quedar mal. Entonces delega responsabilidades. Jetro le está diciendo a Moisés, mira lo que le dice. Moisés le dice, cuando Jetro le pregunta, ¿qué es lo que tú estás haciendo con toda esta gente aquí el día entero? Moisés le dice, oh, el pueblo viene a mí para consultar a Dios. Oye, qué lindo, se oye Moisés. El pueblo viene a mí para consultar a Dios. Cuando tienen asuntos, vienen a mí. Y yo juzgo entre el uno y el otro. Y declaro las ordenanzas de Dios y sus leyes. El superhéroe. Pero si el superhéroe sigue así, se va a quedar sin capa. Tiene que delegar. Y Jetro le dice entonces, mira Moisés, versículo 17. Y me encanta esa frase directa de Jetro. Le dice, mira, no está bien lo que estás haciendo. Querer dirigir la iglesia solo, no está bien, pastor, lo que estás haciendo. Querer dirigir tu familia sola, no está bien, hermana, lo que estás haciendo. Querer iniciar tu negocio sin ayuda y sin consejería y sin evaluación ni amigos, no está bien lo que estás haciendo. Querer crecer en las redes solo, no está bien lo que estás haciendo. Porque vas a avanzar, vas a lograr algunas cosas, vas a poder aconsejar a alguien. Pero ¿cómo vas a aconsejar a 1.5 millones de personas que cada uno de ellos tiene un bochinche en su casa todos los días? Te vas a seguir sentando mañana y tarde todos los días. Entonces Jetro le dice, lo que tú estás haciendo no está bien, tienes que aprender a delegar. O sea, el principio de delegar no significa dejar de hacer, significa concentrarte en aquello que realmente te corresponde hacer. Por eso la iglesia, y me encanta esto del sistema de la iglesia adventista del séptimo día, la iglesia adventista tiene diferentes departamentos dentro de una misma iglesia. Personas que trabajan con los jóvenes, personas que trabajan con los adolescentes, personas que trabajan con los niños, personas que trabajan con las damas, con los caballeros, personas que trabajan con los matrimonios, personas que trabajan con los adultos y viejitos de la iglesia, personas que trabajan con el liderazgo de la iglesia, resolviendo las situaciones de la iglesia, personas que trabajan comités de finanzas, comité de salud, comité de seguridad de la iglesia. Eso es familia, eso es delegar. Y nosotros tenemos que aprender a delegar, tenemos que aprender a confiar en los demás. Trabajar en equipo requiere confianza en las personas. Y nosotros muchas veces no confiamos en la gente.
No confiamos ni siquiera en los que viven con nosotros, mucho menos vamos a confiar con el de afuera. Y Jetro le dice a Moisés, óyeme bien, no está bien lo que estás haciendo. Y mire el primer consejo que le da, versículo 18. Desfallecerás tú y también el pueblo. Porque escúcheme bien, Moisés dice, esta gente viene, se sientan aquí para que yo les dé consejo, pero esa gente está haciendo fila desde las 5 de la mañana, algunos sin comer, algunos en el solazo para no perder el turno. Y Jetro le dice, óyeme, aquí te va a morir tú y se va a morir el pueblo también, esperando. Entonces, ¿qué es lo que tú tienes que hacer? Jetro le dice, tienes que reconocer que este trabajo es pesado para ti y no podrás hacerlo tú solo. Entonces, yo quiero ahora tomarme un espacio en el chat. Si estoy hablando para una madre o un padre que ha estado trabajando solo, resolviendo muchas situaciones de la casa, permítame decirle eso, esto. Este trabajo es pesado para ti, no podrás hacerlo solo. Si estoy hablando para un líder de la iglesia que está tratando de dirigir su departamento solo o su iglesia solo, óyeme, este trabajo es pesado para ti, no podrás hacerlo solo. Si estás tratando tú solo de llevar la finanza de la casa y de pagar todas las situaciones en la casa o de cubrir las situaciones en la casa, no podrás hacerlo tú solo. Si tú quieres salvar tu matrimonio, no podrás hacerlo tú solo. Si tú quieres salir de la depresión, no podrás hacerlo tú solo. Si tú quieres comenzar de nuevo en tu vida espiritual, no podrás hacerlo solo, necesitas de Dios. Si tú quieres sacar a tus hijos hacia adelante, no podrás hacerlo tú solo. Necesitas ayuda. Necesitas apoyo. Necesitas consejería. Necesitas personas externas que vean lo que tú hace mucho tiempo dejaste de ver, porque tú lo único que estás viendo es, igual que Moisés, la fila de gente esperando que tú le des un consejo. Entonces, yo quiero hacer un alto ahora. Y me gustaría orar por alguien que reconoce ahora, que quizás no lo reconocía antes, pero reconoce ahora, escuchando esta primera parte del tema, que lo que tú quieres lograr no podrás lograrlo solo. Si hay alguien que pensaba que podía hacerlo solo, pero que ahora entiende que la palabra de Dios está hablando directamente para ti, yo me gustaría orar por ti, para que Dios te dé la fuerza, la sabiduría y te dé el discernimiento para que entiendas que lo que quieres lograr y que ese sueño que tienes no podrás lograrlo solo. Si usted es esa persona, haga como puso Patricia allí, pastor, mire, inclúyame a mí en esa oración. Entonces póngame allí, no puedo sola o no puedo solo. Ya cuando usted me ponga esa frase, no puedo sola o no puedo solo, ya yo voy a orar ahora mismo por usted y me voy a tomar un alto aquí en la transmisión, porque yo siento en mi corazón, el Espíritu de Dios está poniendo esto en mí ahora. Ora por esa persona que está luchando sola. Ora por esa madre que está luchando sola. Ora por ese padre que está luchando solo. Ora por esa hermana que está luchando sola. Ora por ese trabajador que está luchando sola. Mira ahí, ahí está Verónica, ahí está Claudia, ahí está Carla, ahí está Mariela, ahí está Beba, ahí está, déjeme ver quién más, están pasando muy rápido. Toda esa gente, yo lo estoy viendo todos. Déjeme ver, sí, ahí está, Matilde, Félix, Alex, Eric, Donovan, Ramos, Sandra, Elizabeth, Víctor, María, Mildred, no puedo solo. Entonces déjeme orar por ustedes un momentito. Querido Dios y Padre amado, ahora entendemos que no podemos salir de esta situación financiera, de esta situación emocional, de esta situación matrimonial, de esta situación con los muchachos, de esta situación académica, de esta situación eclesiástica, de esta situación espiritual y de liderazgo en la iglesia. No podemos solo. Necesitamos la ayuda tuya primero. Ayúdanos, Señor, a entender que solo no vamos a llegar a ningún sitio, pero contigo vamos a llegar muy lejos. Y que el consejo de Jetro sea real en nuestra vida y en la de aquellos que lo están reclamando y aceptando ahora, en el nombre de Jesús. Amén y amén. Entonces, gracias a todos los que escribieron. Cuando Jetro se da cuenta y le dice a Moisés, tú no puedes solo, le dice en el versículo 19, escucha ahora mi voz. Y esta partecita es importante. Familia, tiene que aprender a recibir consejo. Nosotros mismos, escúcheme, Menchi y yo viajamos todo el mundo dando seminarios matrimoniales. Y vamos a diferentes países en el mundo, diferentes ciudades aquí en Estados Unidos, diferentes conferencias, llevando estos consejos matrimoniales para las personas. Y allí hablamos de todo, desde la comunicación, desde el trabajo en equipo, desde la crianza de los hijos, desde la intimidad, todo hablamos nosotros allí.
Y nosotros nos hemos visto en unos líos

que hemos tenido que pedir consejo. Oiga, los consejeros pidiendo consejo. Sí, así mismo es. Esa es la realidad. Porque necesitamos a alguien externo que vea lo que nosotros posiblemente por orgullo, por frustración, porque ya estamos cansados de ver filas y filas de problemas, necesitamos que alguien de afuera venga con mente fresca y con un espíritu diferente también de Dios para podernos aclarar conceptos también a nosotros. Entonces, Jethro le dice a Moisés en el versículo 19, óyeme, tienes que escuchar la voz mía. Oye lo que te voy a decir ahora. Yo te aconsejaré, pero Dios estará contigo. Ahí me encanta esa combinación. Jethro aconseja, pero él sabe que el que lo va a acompañar para ejecutar eso es Dios. Porque a veces el orgullo no nos deja, a veces nuestra prepotencia no nos deja, a veces para demostrarle al mundo que sí podemos, pues intentamos hacerlo nosotros solos. Pero Jethro dice, la combinación entre el consejo y el poder de Dios, eso tiene que dar algo bueno obligatoriamente. Entonces yo quiero invitarte a que si tú tienes un problema financiero, tú escuches el consejo de los expertos en finanzas, pero busques el poder y la fuerza y voluntad de Dios para poder hacer los cambios y los pagos pertinentes para salir de esa situación. Tú tienes un problema en el matrimonio, ok, van a buscar la ayuda profesional, que es la consejería, eso que dice Jethro, escucha el consejo mío, busca la ayuda profesional, pero busca también la unción del Espíritu de Dios para que haga que ustedes dos se traguen el orgullo y busquen renovar su matrimonio otra vez. Tiene una situación con un hijo, busquen la ayuda profesional para ver si la situación es académica, si la situación es de carácter, si la situación es de malas compañías con las que se están juntando, si la situación es que son adictos a las redes sociales. Entonces busquen la ayuda profesional, pero a la misma vez reclamen la unción del Espíritu de Dios para poder usar las palabras correctas, los métodos correctos, las iniciativas correctas, las intenciones correctas para sacar adelante a vuestros hijos. Ayuda y poder de Dios. Y Jethro le dice, verso 19, yo te aconsejaré, Dios estará contigo. Está tú por el pueblo delante de Dios, somete los asuntos a Dios y enseña a ellos las ordenanzas y las leyes y muéstrale el camino por donde deben andar a los que han de hacer. Ahora bien, le dice, escoge del pueblo, y esta partecita sí me interesa porque va directamente para la iglesia. Escoge tú de entre todo el pueblo, varones de virtud, temerosos de Dios, varones de verdad, que aborrezcan la avaricia y ponlos sobre el pueblo por jefes de millares, de centenas, de 50 y de 10. Y aquí es que está lo interesante de la historia bíblica. Y esto va para la iglesia. Cuando usted vayan a hacer nombramientos de nuevas personas en la iglesia, no busquen personas solamente que saben hacer las cosas. Busquen personas que sean temerosos de Dios, que sean varones de verdad y que aborrezcan la avaricia. Óyeme, esta fórmula es poderosa. Personas que sean temerosos de Dios, porque yo he tenido la experiencia como pastor de tener buenos cantantes en campañas evangelísticas, en los praise team de la iglesia, en los eventos musicales de la iglesia, en los eventos de jóvenes de la iglesia. Hemos tenido muy buenos cantantes y músicos, pero hemos descubierto que son unos desgraciados cuando llegan a su casa. Entonces, no busque solamente gente que hable bonito. No busque solamente gente que sean expertos en liderazgo. Eso es lo que está diciendo Jethro, no Arnaldo. No busquen solamente gente que se expresen bien frente al micrófono. No busquen solamente gente que no desafinen. Busquen gente que sean temerosos de Dios, aunque no sepan cantar. Porque quien da el don es el Espíritu de Dios. Quien da el discernimiento es el Espíritu de Dios. No estoy diciendo que busquen gente mala, ni gente que no sepa hacer las cosas. No. Estoy diciendo que esa no debe ser la iniciativa y la prioridad. Deben ser temerosos de Dios, y si saben cantar, gloria a Dios. Porque hay temerosos de Dios que afinan bien. Hay temerosas de Dios que también afinan bien. Hay temerosos de Dios que son buenos líderes de iglesia. Hay temerosos de Dios que saben cuidar el dinero en la finanza de la iglesia. Hay temerosos de Dios que saben bregar bien con los muchachos.

de la iglesia y no que se propasan con las nenas de la iglesia. Tenga cuidado. Jethro le está diciendo, busca gente temerosa de Dios en todo el pueblo. Que no hay en su iglesia, tráigalo de otro lado. Que este músico toca bien, pero abusa con la esposa. Que este afina bien, pero le está pegando los cachos a la mujer. No. Busque los que sean temerosos de Dios y que canten bien, y que toquen bien, y que participen bien, y que sean buenos líderes. Eso es lo que la iglesia necesita y eso es lo que va a hacer que la iglesia avance. Tenemos mucha gente que sabe hacer muchas cosas. Tenemos mucha gente que sabe manejar muy bien la cámara. Yo tuve un camarógrafo una vez, para que usted vea lo que le estoy diciendo. Yo tuve un camarógrafo una vez que él lo único, él le tocaba la cámara portátil, ¿verdad? Que se movía, la remota. Y él lo único que buscaba con la cámara eran mujeres bonitas. Hasta que nos dimos cuenta, lo hubo que eliminarlo. Porque tú no eres camarógrafo para buscar gente bonita solamente. Y no solamente gente bonita, mujeres bonitas. Entonces nos dimos cuenta que tenía un problema muy serio con las mujeres. Pero el temeroso de Dios no solamente busca muchachas bonitas, también buscan abuelitas que están adorando y glorificando a Dios, también toman imágenes de jóvenes. Entonces, una de las cosas que se nos ha olvidado como líderes de la iglesia, estamos nombrando personas. Ah, no, es que él es bueno en los negocios, él puede ser el tesorero de la iglesia, pero yo he conocido muy gente buena en los negocios que se han robado el dinero en la iglesia. En iglesias evangélicas, en iglesias pentecostales, en iglesias católicas, en iglesias luteranas, en iglesias adventistas, en todos los sitios ha pasado eso. Porque nos hemos concentrado en buscar gente que sabe hacer cosas y no que son temerosas de Dios. Y Jethro le dice, hay gente temerosa de Dios que te puede ayudar en el equipo. Y cuando tú te rodeas de gente temerosa de Dios, tú vas a ir más suave. Porque son gente también que el Espíritu de Dios está trabajando en ellos. Son gente también que van a preocuparse más, no por brillar ellos, sino porque brilla Jehová de los ejércitos. Y Jethro le dice a Moisés, busca gente que atienda a miles, que atienda a centenares, que atienda a cientos, a centenas, a 50. Y gente que atiendan 10, porque todo el mundo tiene talento diferente, todo el mundo tiene tolerancia diferente. Pero aquí viene una parte bonita, y es esta. No todo problema tiene que llegar hasta donde ti. Tú tienes que delegar. Yo cuando estaba de pastor en la iglesia de los peregrinos, mucha gente me criticó cuando dije eso, pero lo tuve que hacer. Le dije, mire señores, esta iglesia es demasiado grande. Yo necesito hombres y mujeres temerosos de Dios que sean líderes en el departamento de ancianos de la iglesia para que me ayuden a visitar a los hermanos de la iglesia. Y cuando vayan a visitar a los hermanos de la iglesia, ustedes me van a identificar si el hermano tiene alguna necesidad financiera, se lo dejan saber al tesorero. Si el hermano tiene alguna necesidad matrimonial, entonces lo dejan saber al director de familia. Si ustedes identifican que hay una familia que necesita de emergencia, que yo vaya como pastor a verlo, entonces yo voy a verlo, pero yo no puedo ser el pastor de miles, de centenares, de cientos, de 50 y también de los de 10 y también ser pastor de mi casa. Y me criticaron, no, pastor, ¿por qué? Tienen que ir los hermanos, si usted es el pastor de la iglesia. Sí, pero soy el pastor de la iglesia, pero aquí hay 600 gente. Y para yo poder visitar a 600 gente, van a pasar 10 años. ¿Me entiendes lo que le quiero decir? Pero si hay en tu iglesia gente temerosa de Dios que puedan atender a millares, a cientos, a centenas, a 50 y a los de 10, va a ser una bendición para la iglesia. Porque el trabajo en equipo no disminuye tu liderazgo, multiplica tu impacto. ¿Sabes por qué? Porque cuando nosotros queremos hacer la cosa nosotros solos, cuando usted se vaya, todo va a volver otra vez para atrás. Pero usted necesita que las cosas no cambien cuando usted se vaya, sino que el impacto continúe, que el espíritu continúe, que la bendición continúe, que el poder de Dios continúe. Jesús lo hizo. Jesús mismo siguió el consejo de Jethro, escogió 12 discípulos, estuvo con ellos, los entrenó, les cambió el formato de su visión terrenal a una visión espiritual, los convirtió en hombres temerosos del Todopoderoso, llenos del poder de Dios, y el impacto fue tan grande que aún ellos se murieron y todavía nosotros seguimos predicando de Jesús.
¿Se da cuenta de lo que está diciendo el texto bíblico? El texto bíblico nos está haciendo ver a nosotros.

nosotros que necesitamos de emergencia que el Todopoderoso haga el cambio en la vida de nosotros, porque el objetivo no es proteger al líder, el objetivo es proteger y bendecir y beneficiar al pueblo. Nosotros no estamos cuidando personas. Porque dice, no, es que fulano, él ha sido anciano de la iglesia o tesorero de la iglesia, 15 años en la iglesia. ¿Pero por qué tiene que seguir siendo el tesorero durante 15 años más? Cuando hay mentalidades jóvenes que pueden usar mejor el dinero de la iglesia. No estamos diciendo que ellos lo hicieron mal o que se lo robaron. Estamos diciendo que hay métodos diferentes que pueden ayudar a que la iglesia crezca mucho más rápido. Inversiones que se pueden hacer en la iglesia. Prioridad a ministerios de la iglesia. Pero a veces cuidamos al líder y dejamos de beneficiar al pueblo. Y finalmente dice el texto bíblico que Jetro le dijo a Moisés, esa gente que tú escojas, versículo 22, ellos juzgarán al pueblo en todo tiempo y todo asunto grave lo traerán a ti y ellos juzgarán todo asunto pequeño y así aliviarás la carga de sobre ti y la llevarán ellos contigo. Eso es lo lindo de trabajar en equipo. Los hijos cuidando a los padres cuidando a los hijos, mamá cuidando a las nenas, papá cuidando los nenes, mamá cuidando a papá, papá también protegiendo y cuidando a mamá. Y dice, si esto haces y Dios te lo mandare, tú podrás sostenerte y también todo este pueblo irá en paz a su lugar. Y termina el texto diciendo, versículo 24, y oyó Moisés la voz de su suegro e hizo todo lo que él le dijo. Amada familia, Dios está hablando para nosotros esta noche. Dios quiere que nosotros escuchemos la voz de Dios. Dios no quiere que tú mueras joven y explotado. Dios no quiere que tú estés por estrés llevando situaciones y enfermedades que se pueden evitar solamente si compartes la carga. Que se pueden evitar solamente si trabajan en equipo. Que se pueden evitar solamente si se combinan el conocimiento de ustedes con el poder de Dios. Dios anda buscando una iglesia que permita que Dios haga el milagro en la vida de ellos, que reconozcan ellos que lo que están haciendo no está bien y que necesitan de emergencia escuchar la voz de Dios. Por eso, familia, hay que dar tres pasos. Paso número uno, reconoce. Reconoce que lo que estás haciendo no está bien, reconoce que esto es demasiado pesado para ti, reconoce con humildad para admitir que tú no puedes hacerlo todo y que necesitas ayuda y que necesitas trabajar en equipo. Paso número uno. Paso número dos, distribuye. O sea, dale a tus hijos funciones en la casa. Dale a tus hijos uno que va a lavar los baños, otro que va a fregar durante esta semana, el otro que va a sacudir, el otro que va a lavar la ropa, el otro que va a doblar la ropa, el otro que va a cocinar. Y distribuyan esas actividades familiares para que todos llevemos la carga. ¿Por qué? Porque Jetro dijo a Moisés, escoge tú entre todo el pueblo. O sea, identifica quién puede hacer esa actividad, enséñales, ¿verdad que sí? Confía en ellos, entrénalos y luego delégales. Eso es lo que debe hacer la iglesia, eso es lo que deben hacer las familias, eso es lo que deben hacer los buenos líderes. Y número tres, después que tú reconoces que no puedes solo, después que tú identificas la persona, la enseña, la entrena, la guía, la confía en ellos y luego le delegas, entonces tiene que multiplicar. Porque Jetro le dijo a Moisés, ellos juzgarán al pueblo en todo tiempo. No solamente Moisés desde la mañana hasta la tarde. Ahora había tiempo para Moisés para ver un poco de televisión con los hijos. Había tiempo con Moisés ahora para jugar baloncesto con los hijos. Había tiempo de Moisés ahora para poder compartir un ratito con la esposa. Irse a caminar los dos en el desierto o en un oasis que encuentren allí en el desierto. De montarse en su camellito e irse un poquito más lejos para allá a compartir ellos solos. Y él contarle la experiencia que tenía con Dios. Ahora había tiempo. ¿Por qué? Porque ahora todo el mundo estaba trabajando en la misión. Ahora todo el mundo estaba enfocado en desarrollar al pueblo e impactar positivamente al pueblo. Moisés no necesitaba trabajar más. Necesitaba aprender a trabajar diferente. Y por eso tú y yo, familia, no necesitamos trabajar más. Necesitamos trabajar diferente. No necesitamos explotarnos como yo más y después terminar uno desgastado en un hospital, enfermo, pagando más dinero por la enfermedad. Cuando pudieron aprovechar ese dinerito e irse de vacaciones un fin de semana o una semana en un crucero. No necesitamos trabajar más. Necesitamos nosotros especialmente es aprender a trabajar, a criar a nuestros hijos de forma diferente.

Haz bien lo que Dios te llamó a hacer y aprende a confiar en otras personas y a juntos llevar la carga familiar, la carga eclesiástica, la carga matrimonial y también la carga espiritual. Yo quiero orar por alguien que está muy cargado, que está muy cargado y que quiere decirle a Dios: óyeme, Señor, ayúdame a aliviar esta carga. Yo quiero escuchar tu voz, así como Moisés escuchó la voz de Jetro e hizo lo que Jetro le dijo. Yo quiero orar por alguien esta noche que está muy cargado. Si usted está muy cargado, ponga allí: estoy muy cargado. Si es caballero, estoy muy cargada. Si es dama, y yo esta noche quiero orar por ti, para que el Dios Todopoderoso te ayude a escuchar las voces correctas, para que el Dios Todopoderoso te ayude a reconocer lo que necesitas hacer, para que el Dios Todopoderoso te ayude a entender que la mano poderosa de Jehová va a marcar la diferencia en ti, para que tú aprendas a escuchar directamente la voz de Dios y el Todopoderoso te haga entender esto. Óyeme, es hora de vivir con la bendición de Jesús. Si eres tú esa persona, recuerda esto, que el que se lleva de consejo, como dice el refrán, quizás va a morir de viejo. Así murió Moisés. Dice el texto bíblico en el libro de Deuteronomio que Moisés murió lleno de vida. ¿Sabe por qué? Porque le hizo caso a Jetro. Tú puedes vivir lleno de vida si haces caso al Espíritu de Dios esta noche. Tú puedes vivir lleno de vida si comienzas a delegar. Tú puedes vivir lleno de vida si comienzas a trabajar en equipo. Tú puedes vivir lleno de vida y menos cargado si comienzas a compartir la carga con aquellas personas que tú has identificado que te pueden ayudar. Y le hablo a los padres: aún usted tenga hijos pequeños, enséñenle no solamente a devolver los diezmos y la ofrenda, enséñenles también a guardar un dinerito y a aportar para la casa, aunque sea un peso. Que ellos sientan que están aportando, que ellos sientan que están ayudando, que ellos sientan que además de aportar con las actividades de la casa, que haya un aporte financiero, aunque sea mínimo, simbólico, pero que ayuden, porque con eso usted le está enseñando a que ellos tienen que tener responsabilidad donde quiera que estén a aportar. Mucha de la gente que nos llega a nosotros, inmigrantes aquí, y tengo cientos de testimonios de personas que hasta se endeudan para traer a los familiares de otro país, y cuando llegan esos familiares aquí, se acuestan en un mueble, se levantan a las 2 de la tarde y no aportan nada en la casa. ¿Sabe por qué? Porque nunca le enseñaron a poner un peso. Debemos tener mentalidad de equipo para que Dios nos ayude a que todos podamos llevar esta carga. A toda esa gente que está muy cargada, como dice Gaby, que ya no puede ella sola, que le encantaría aplicar el consejo de Jetro en su vida, yo quiero orar por esa gente, por todos los que todavía siguen escribiendo. Escribiendo: estoy muy cargado, estoy muy cargada. Esta noche yo te invito a que hagas dos cosas. Cuando termine el tema, mañana quizás en algún momento, vuélvelo a escuchar otra vez, para que esta información se te quede en el ADN y comiences ahora a ir dando pasos firmes. Identifica, escríbelos en una libreta, los pasos que compartí esta noche, para que vayan quedando en ti y tú vayas haciendo los cambios poco a poco y trabajando en equipo como familia, como líderes de iglesia, para que puedan crear un impacto perpetuo y no solamente una solución temporal. ¿Podemos orar ahora? Querido Dios y Padre amado, en esta hora los cargados te estamos abriendo el corazón. Algunos son madres solteras, otros son padres solos también. Otros viven rodeados de gente, pero al igual se sienten solos y cargados, muy cargados. Y queremos pedirte en esta hora, Dios eterno, que tú puedas mandarle a un Jetro para que le ayude a entender los cambios que necesitan hacer. Pero más que todo, que tú puedas mandarle tu espíritu para que le dé la fuerza para luchar y para creer que sí se puede, aun cuando ellos creen que es imposible que esa fila de problemas baje, que ellos puedan ver que con tu dirección, con tu ayuda y con tu sabiduría, ellos pueden lograrlo. Oramos por cada una de esas personas que están muy cargadas, Señor, para que tú comiences a aligerar su carga y ellos puedan aprovechar la oportunidad

dedicarle tiempo a los suyos. Gracias por esta noche. Gracias porque hoy, aprendiendo de los grandes, de Jetro como consejero y de Moisés como alumno, que supo no solamente escuchar, sino también actuar, ayúdanos a nosotros también a hacer lo mismo. En el nombre de Jesús. Amén. Amén. Amada familia El Gozo, que el Señor me los bendiga grandemente. Gracias por compartir conmigo hoy. Para mí, su amigo y pastor Arnaldo Cruz, ha sido un privilegio poder acompañarles esta noche. Acuérdense, cada miércoles estamos aquí en Aprendamos de los Grandes. Tome este tema, suscríbase a nuestro canal si le gustó, si le parece que está aprendiendo junto con nosotros, y también compártalo en sus plataformas digitales o en sus grupos de WhatsApp para que alguien que está también muy cargado también encuentre bendición y restauración en Cristo Jesús. Acuérdese, el que se lleva de consejo es muy probable que muera de viejo. Su amigo y pastor del Gozo se despide, Arnaldo Cruz. Chao.

Hay una alabanza que nos lleva a ese lugar. Nos hace pensar en lo que sería estar delante del Rey de Reyes y Señor de Señores. Yo no sé qué haría usted, yo no sé ni qué haría yo, pero yo anhelo eso con todo mi corazón. Decirle a mi Cristo, gracias Señor. Gracias por la oportunidad que me diste de ser llamado tu hijo. Gracias Señor por derramar esa preciosa sangre por este pecador. Por darme una vida y vida en abundancia. Porque yo no sé cuántos aquí gozan su vida, pero yo la gozo en Cristo Jesús. Se debe a mi Maestro. ¿Cuántos están alegres en esta noche? ¿Cuántos disfrutan la vida? ¿Cuántos sienten gozo en sus corazones? Se lo debemos a nuestro Dios. Y yo no sé qué haría usted cuando usted lo tenga delante de su presencia, delante de su cara. ¿Qué diría usted? Imagínese. Posiblemente tendrá que quedarse callado, posiblemente tendrá que arrodillarse. Pero en esta noche vamos a adorar su nombre.

escucho aquí en esta noche. Te alabamos hoy, mi Dios. Te damos gracias, Padre, por ese sacrificio de la cruz, esa sangre derramada.

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1: ¿Qué tal, amigos? Aquí estamos nuevamente con ustedes, tía Elena
2: y tío Daniel, con otro emocionante programa de tu historia preferida.
1: Hoy les traigo una historia acerca de dos muchachas, Laura y Evita, que estoy segura que les va a gustar a todos.
2: ¿Y cuál es el título de tu historia, tía Elena?
1: Esta historia se llama Asalto en el camino. Evita y Laura eran dos muchachas que vivían en un pueblecito tan pequeño que casi era un caserío. Desde niñas habían sido buenas amigas y así habían crecido como dos hermanas. En aquel caserío no había siquiera escuela y las dos niñas habían tenido que caminar durante una hora diariamente para asistir a la escuela del pueblo más cercano. Pero cuando terminaron su primera enseñanza en aquella escuela, ambas se quedaron con deseos de seguir estudiando.
3: Yo quiero seguir estudiando, mamá.
4: Pero, hija, ya has estudiado más que todos nosotros.
3: Pero hay más, mamá. En la ciudad hay otras escuelas y hay universidades.
4: Laura, hija, recuerda quiénes somos, ¿no? Tu padre es un granjero que no tiene para tanto.
3: Bueno, yo no sé de qué forma, pero estudiaré.
4: ¡Ay! Por ahí viene Evita. Mira, hija, sigue planchando después y váyanse a dar una vuelta hasta el río.
5: Buenos días, doña Felicia.
4: Buenas, hijita. Le estaba diciendo a Laura que deje el planchado para luego y que las dos se vayan de paseo hasta el río.
5: ¡Ay, sí, sí! ¡Vamos, Laura, vamos! ¿Hablaste con tu mamá?
3: Sí, pero ella no entiende que una quiere estudiar.
5: Mi mamá sí entiende, pero no tenemos dinero para pagar una escuela en la ciudad.
3: Yo no quiero vivir toda la vida aquí, sin aprender más.
5: Tampoco yo. ¿Pero qué podemos hacer?
3: No sé, pero tenemos que pensar en algo.
5: Pensar.

0: ¿En qué? Necesitamos dinero para poder irnos a estudiar a la ciudad. Mi mamá me dejaría ir si tuviera dinero, pero no tiene.
1: Mis padres no tienen tanto. Por eso es que tenemos que pensar en qué podemos hacer para ganar el dinero.
0: ¿Ganarlo?
1: ¿Y cómo si no?
0: Oye, ¿y si vamos a hablar con la maestra?
1: ¿Con la señorita Amelia? ¿Y para qué?
0: Pues, para contarle lo que queremos. Ella es diferente porque ha estudiado, ¿no? Seguramente podrá indicarnos algo.
1: Sí, sí, sí. Tenemos que ir.
0: Bueno, pero tengo que ir a decirle a mi mamá que vamos al pueblo.
1: Vamos corriendo y salimos enseguida, ¿eh?
2: El pueblo cercano también era pequeño, pero tenía escuela, estación de ferrocarril, una oficina de correos, un pequeño banco y una iglesia. El viaje a pie desde el caserío hasta el pueblo tomaba una hora a paso ligero, pero las dos muchachas llegaron sonrientes ante la maestra.
3: ¿Qué? ¿Quieren estudiar?
1: Sí, señorita Amelia, pero ya usted ve qué tal y cómo están las cosas. No podemos.
0: Por eso me dije, la señorita Amelia, que ha estudiado, seguramente podrá ayudarnos.
4: Laura dice que podemos ganar el dinero para irnos, pero yo no entiendo cómo vamos a ganarlo.
3: Me complace tanto que quieran estudiar y superarse. Bien, bien, déjenme pensarlo y vamos a ver cómo lo resolvemos. Vuelvan mañana.
2: Al día siguiente, las dos estaban de nuevo ante la maestra que las esperaba sonriente.
3: He encontrado la solución, niñas.
1: ¿De veras? ¿Qué tenemos que hacer?
3: Miren, aquí en esta revista de magisterio que recibo, siempre viene este anuncio ofreciendo becas de estudio.
1: ¡Ay!
3: A cambio de la venta de libros.
4: ¿Venta de libros? ¿Y de dónde sacamos los libros?
3: Ay, miren, lean primero y después les explico.
1: Tenemos que vender 300 pesos de libros anuales cada una para obtener la beca. ¿300 pesos?
3: No es tanto.
4: Pero entre las dos tendremos que vender 600.
1: No importa. Yo iré de puerta en puerta y verás que lo vendemos. Ay, señorita Amelia, usted tiene que ayudarnos en esto, porque eso de vender y luego cobrar y...
3: Ya les voy a ayudar a comenzar. Y ya verán que pronto tendrán tanta experiencia que lo podrán hacer ustedes solas. Escribamos ahora mismo y pidamos los catálogos. Yo voy a animar a la gente del pueblo para que les compren. Después de todo, la gente tiene que leer para instruirse, hija.
2: Laura y Evita pudieron ir por fin a la ciudad a estudiar. Ambas regresaban a sus hogares en vacaciones y aprovechaban este tiempo libre para seguir vendiendo, al punto en que a los 2 años ya los habitantes del pueblo se habían convertido en asiduos lectores y las dos muchachas habían superado y doblado la cantidad de ventas requeridas para las becas.
1: Estamos vendiendo más del doble de la beca este verano, mamá.
5: ¡Ay! ¿Están estudiando además?
1: Mañana temprano nos iremos al pueblo a cobrar. Tenemos que cobrar más de 300 pesos.
5: ¡Corran al banco enseguida con ese dinero, Laura!
1: Siempre lo hacemos así. Aunque, ¿quién va a robarnos el dinero? En el pueblo todo el mundo nos conoce y sabe que nuestros estudios dependen de ese dinero.
5: Pero más vale precaver, hija. Más vale precaver que tener que lamentar.
1: Despreocúpate, mamá.
5: Bueno, hija. Tú sabes que las madres siempre tienen razones para preocuparse.
1: Con el dinero que nos queda de ganancia este año, podré venir a cada rato. Y he pensado empezar a vender también en la ciudad para ayudarlos a ustedes.
5: No, nosotros nos arreglamos bien con lo que tenemos en la finca, hija. Y cómprate tú alguna ropita nueva. Realmente ha salido de buena cabeza para los negocios.
1: Después de vender lo que exige la beca, ganamos el 40% de la venta. Claro que es buen negocio. ¿Sabes cuánto vendimos este año? 1,800 pesos.
5: ¡Tanto!
1: La gente lee, mamá. Bueno, voy a casa de Evita un rato.
5: Acuérdate que dentro de una hora vamos a comer, hija.
1: Sí, mamá. No me voy a tardar.
4: Mañana temprano saldremos al pueblo. ¡Ay, me siento feliz!
1: ¡Ay, yo también! Este año nos ganamos 240 pesos cada una, además de la beca. Ya sé lo que voy a hacer con mi plata. Vendré a casa a cada rato.

0: Solamente quiero el dinero para los pasajes. ¿Y tú qué vas a hacer? Lo mismo, ¿no?
1: No. Yo voy a dárselo a mamá, para que no tenga que lavar tanto todas las semanas y... Desde que mi padre murió, trabaja demasiado.
0: ¿Y cuánto le pagan en el pueblo por el lavado semanal?
1: 10 pesos.
0: Son 40 al mes, que en un año son...
1: 480.
0: La misma cantidad que hemos ganado de comisión entre las dos. 480.
1: Bueno, dijiste que te ibas enseguida a comer, ¿verdad?
0: Te daré mi parte para que tu mamá no tenga que seguir lavando para los demás.
1: No, no, no, Laura, no.
0: Lo he resuelto.
1: Pero, ¿entonces no podrás venir a tu casa?
0: Nunca he podido hacerlo.
1: Oh, no, no, Laura. No puedo permitirlo.
0: Pero no somos como hermanas.
1: Sí, pero...
0: Lo he decidido, Evita. Mañana cobraremos 300 pesos y te lo entregaré para que se lo des a tu mamá. ¿De acuerdo?
1: No debo aceptarlo. Y sin embargo...
0: Verás, como Dios va a ayudarnos y venderemos más para que nos alcance para todo, ¿eh? Hasta mañana.
2: Muy temprano en la mañana, las dos muchachas salieron como siempre, cargadas de libros, camino del pueblo. El camino era ancho, bordeado de siembras y de árboles, pero era largo y fatigoso, con recodos de piedras y pendientes marcadas. Muy a pesar de la carga que cada cual llevaba, no sentían el cansancio, porque eran felices y sus corazones estaban llenos de ilusiones.
0: Buena sorpresa vamos a darle a tu mamá cuando regresemos.
1: No se lo imagina. Ella cuenta solamente con mi parte.
0: ¿Sabes lo que he estado pensando? Que podríamos empezar el negocio en la ciudad.
1: ¿Crees?
0: ¿Y por qué no? Después de las clases podríamos vender de puerta en puerta. ¿Qué dices?
1: Ay, a ti sí que se te ocurren ideas.
2: Y sonrientes aún, entraron en el pueblo. El primer sitio fue la pequeña cafetería donde, aparte de refrescar los labios, dejarían libros y cobrarían lo pendiente.
0: Buenos días, don Diego.
3: ¿Eh? ¡Oh, qué sorpresa! ¿Me trae mis libros?
1: Los 4 que pidió.
3: Uh-huh. Me he aficionado a leer y van a llevarme a la ruina, ¿eh? ¿Un refresco?
0: Uno para cada una.
1: Gracias. ¡Qué sabroso!
3: Bien, aquí tienen los 10 pesos que les debo. ¿No trajeron el catálogo para ver otros libros?
0: Mañana lo traeremos, porque hoy tenemos mucho que hacer.
1: Tenemos que entregar todo esto y cobrar.
3: Si siguen como van, se harán millonarias, ¿eh?
1: ¡Ay, don Diego! ¡No es para tanto!
3: Tuvieron una gran idea con esto de los libros, ¿eh? Yo que soy negociante, nunca lo pensé.
0: Bueno, llevamos prisa, don Diego. Hasta mañana.
1: ¿Te fijaste en ese hombre desconocido que estaba en la cafetería?
0: Sí, vi que nos estaba mirando mucho.
1: Nos miró más cuando nos vio cobrarle el dinero a don Diego.
0: No seas tan desconfiada. Vamos, que todavía tenemos que entregar unos cuantos libros.
1: ¡Ay! ¡Cómo pesan estos libros!
0: La gente pidió libros gruesos esta vez. Aquí estamos a la puerta de doña Antonia.
2: Cierta distancia, el hombre de la cafetería las observaba cautelosamente cada vez que hacían una nueva parada. Y las veía cómo entregaban los libros, tomaban el dinero y lo guardaban en la cartera.
4: 3 paradas con esta. Más los 10 pesos de la cafetería han de sumar alrededor de 50. Y al final del día tendrán más de 100 pesos. ¡100 pesos! Por 100 pesos no sé qué sería capaz de hacer en este momento. No sé, pero algo haré. Porque esa plata será mía antes de la noche.
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0: 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Entonces regresemos a la emocionante historia de Tía Elena titulada Asalto en el Camino.
1: Evita y Laura continuaron haciendo las entregas de libros que habían vendido y así llegaron a la casa de la maestra.
2: ¡Oh! ¡Pasen, pasen, niñas! ¿Cómo les está yendo con las ventas?
3: Hoy estamos cobrando la cantidad que nos pertenece a nosotras.
2: ¿Y cuánto dinero han cobrado hasta ahora?
4: 300. Nos faltan 180 para terminar.
2: Pues vayan directamente al banco y depositen ese dinero. Ah, y si ya ha oscurecido cuando terminen con las entregas, regresen a dormir aquí en mi casa. ¿No se les ocurra ir caminando a sus casas por ese campo?
3: Gracias, señorita Amelia. Y nos vamos corriendo.
2: ¿Directamente al banco?
3: No se preocupe.
4: ¿Al banco?
3: ¿Qué otra cosa podía decirle? Pero no vamos a ir al banco porque si no, ¿cómo vamos a llevarle el dinero a tu mamá?
4: Ah, eso pensaba. Y te agradezco que no le hayas dicho nada.
3: Ay, no faltaría más. Bien, pues nos faltan... Déjame mirar la libreta. Nos faltan 8 cobros para terminar.
4: Ay, pero son los peores, los más lejos.
3: Sí, es verdad, pero si nos apuramos, los haremos.
1: Apresuraron el paso con la ilusión de cobrar los 180 pesos que aún les faltaban. No habían almorzado para no perder tiempo y para poder completar la cantidad exacta que necesitaba la mamá de Vita. Al voltear en una esquina, se encontraron con el desconocido de la cafetería.
5: Hola, muchachas. Las vi en la cafetería, ¿se acuerdan de mí? Don Diego me dijo que las ayudara. ¿No quieren tomar algo? ¿Comer algo?
3: No, no, gracias. Y por favor, no nos distraiga que llevamos prisa.
5: Puedo caminar junto a ustedes, por mí no hay inconveniente.
3: Por favor.
4: Es que queremos terminar antes de que se termine la tarde, porque tenemos que regresar a la casa, que está bien lejos.
5: ¿Puedo acompañarlas?
3: No, no, gracias.
5: Bueno, pues no las molesto más.
4: No es molestia, es que...
5: Sí, entiendo, entiendo. Que tengan buen viaje. Así que tienen que regresar a la casa que está lejos. Tengo que saber dónde viven. Volveré a la cafetería de don Diego.
6: ¿A qué hora dijo Laura que volvían?
2: Más tarde. De todas maneras, si se les hace de noche, se quedarán en casa de la maestra. Sí, lo han hecho otras veces.
6: Y he pensado mucho en eso que me contaste sobre Laura. Agradezco a Dios porque nuestra hija es tan generosa.
2: Ay, así es. Así es. Pero ella necesitaba ropas y quería su dinero además para venir a vernos más a menudo.
6: Mayor sacrificio entonces, mujer. Ya Dios la recompensará de alguna manera. Porque Dios es generoso con los generosos.
2: Tienes razón. ¿Te sucede algo?
6: No sé. Pero apenas terminé mi trabajo del día, me sentí extraño.
2: ¿Extraño? ¿Te sientes mal?
6: No precisamente. De salud, no. Pero siento una angustia extraña. Algo que no entiendo.
2: ¿Por qué no oras conmigo?
6: Querido padre, no sé qué me sucede. No sé, Señor, la razón de esta angustia, pero la siento. Tú lo sabes, porque tú puedes leer mi corazón. Y pienso en mi hija, Señor. En mi hija. Protégela de todo mal. Protégela.
7: ¿De regreso?
5: Ya ve usted. Deme un vaso de agua, por favor.
7: ¿Nada más?
5: Pues, tomaré un café. Ah. Me encontré a las muchachas de los libros. Hay que ver cómo trabajan, ¿eh?
7: Sí, son dignas de admiración, sí, señor.
5: Estaba muy apurada porque el camino que les espera hasta su casa es bien largo.
7: Sí, así es. De aquí a La Pastora hay más de una hora de camino a pie. Aquí está su café.
5: Gracias. A La Pastora, ¿eh? Aunque quizás sería mejor esperarlas a mitad del camino. En el recodo. En la curva para que no me puedan ver de lejos. Sí, eso haré. Cuando termine con este café, tomaré mi caballo y llegaré a la curva en media hora. Sí, sí, eso haré.
4: Se nos hace de noche, Laura. Mejor dejamos lo que queda para mañana.
3: Ah, no. Solamente nos quedan los Rodríguez para terminar.
4: Pero luego tendremos que atravesar otra vez todo el pueblo antes de llegar al camino, ¿eh?
3: Son 2 cuadras más solamente. ¿No quieres terminar?
4: Sí, claro que quiero. Estoy muerta de cansancio.
3: ¿Y quién no? Mañana regresaremos sin prisa y sin libros.
4: Ay, sin libros.
3: ¿Lo ves? Ya estamos frente a la casa de los Rodríguez. Cobraremos y a casa.
7: ¿No desea algo más?
5: No, no. Ya se está haciendo de noche.
7: Sí, así es.
5: Bien, hasta otro día, don Diego.
7: Que Dios lo acompañe.
5: Gracias.
3: ¿Ves cómo el que persevera triunfa?
4: Mejor nos quedamos en la casa de la maestra esta noche.
3: ¿Y por qué?
4: Porque se está haciendo de noche ya, Laura.
3: Todavía falta. Si nos apuramos, llegamos a la entrada del camino de día.
4: Sí, pero enseguida se nos vendrá encima la noche.
3: Ay, Edita, ¿acaso no nos conocemos el camino con los ojos cerrados?
4: Estoy pensando en ese hombre que nos encontramos tantas veces hoy.
3: ¿Te enamoraste de él?
4: No, no es eso. Es que desconfío de él.
3: Pues a mí me pareció muy correcto. ¿Crees que era un salteador?
4: No sé, pero debemos quedarnos esta noche.
3: Yo al menos quiero dormir en mi casa, en mi cama. Estar en mi casa, que ya bastante es, que en unos días tengamos que irnos a estudiar. ¿No te parece?
4: Sí, eso es verdad. Pero no me gusta tomar el camino de noche.
3: Tienes miedo, ¿verdad?
4: Sí.
3: ¿Tú sabes cómo se quita el miedo? Orando.
4: Vamos a quedarnos, Laura.
3: No. Mejor vamos a orar un momento cuando entremos en el camino, ¿eh? Quien tiene a Dios no teme a nadie. ¿No te enseñaron eso? Dios no permitirá que nadie nos robe. Verás, oremos.
6: Ay, ya está oscureciendo.
4: Por favor, Julián. ¿No te he dicho 100 veces que ellas no vienen cuando se les hace de noche?
6: No son más que 2 niñas. Y la juventud no teme a nada.
4: Ay, pero bueno, Julián. ¿Es la primera vez que las muchachas van al pueblo y no regresan hasta el otro día? Dime, ¿es la primera vez? Siempre nos hemos dormido tranquilos, porque sabemos que se quedan en casa de la señorita Amelia. Julián.
6: Iré a ensillar un caballo y me llegaré hasta el pueblo.
3: No quiero perderme la cara que va a poner tu mamá cuando vea la plata.
4: Nunca tendré con qué pagarte lo que haces.
3: Con ver la cara de ella será suficiente. No la de ella solamente, ¿eh? Sino la de nosotras dos. Porque yo al menos nunca he visto tanto dinero junto. ¿Y tú?
4: Ni soñando. Y encima de todo, la noche está oscura. Debía salir la luna.
3: Debiste avisarle. En un momento estaremos en el recodo, que está a mitad de camino. Luego llegaremos a casa.
4: Voy a darme un baño que dure 1 hora.
3: Uy, tengo un hambre insoportable.
4: Es que no almorzamos.
3: Si no hubiéramos comido el pan que traíamos.
8: Ya estaban solo a unos pasos del recodo. Aquella curva cerrada, rodeada de piedras.

0: el hombre ni siquiera había desmontado del caballo. Estaba allí tras las piedras, como fiera en acecho, esperándolas.
1: Ahí vienen. Ahora sí el dinero es mío.
2: Es que no quería gastar un solo centavo para que tu madre tuviera los 480
1: pesos. ¡480
2: pesos! Comprenderás que teníamos que entregárselo completo, pero...
1: ¡Alto ahí!
2: ¿Qué sucede?
1: Denme la cartera.
2: Ah, si es usted otra vez.
1: ¡La cartera, he dicho!
2: No, no, si no pesa, gracias.
1: ¿Me la das o te la quito?
2: Pero usted es amigo de don Diego, ¿no?
1: Mira, niña, déjate de juegos, ¿eh? ¡Que esto es en serio! ¡Puedo matarlas a las dos ahora mismo y nadie se enteraría! De modo que agradézcanme que las deje vivas. ¡El dinero y terminemos!
3: Están vendiendo libros en esta oscuridad, niñas.
1: ¿Ah?
3: ¿Sucede algo? ¿Necesitan ayuda?
1: ¡Maldición! ¡Arre, que me voy!
0: Las dos muchachas se volvieron ansiosas, descubriendo a medias en la oscuridad la presencia de varios policías a caballo. Jamás habían visto policías en ese camino.
3: Prosigan el camino.
4: Vamos, Laura.
2: Hey, en el pueblo no existen esos policías. Mira, se han desaparecido.
4: Pero si no se oyó el ruido de los caballos cuando se marchaban.
2: Alguien se acerca.
4: Quizás es el ladrón que está regresando.
2: No, no, no, no es él. Es papá.
0: Las dos muchachas terminaron el fatigoso camino sobre el lomo del caballo de Julián, quien caminó junto a ellas hasta el caserío. Después, contaron todo lo ocurrido y la extraña aparición de los policías.
5: No me extraña. No me extraña.
6: ¿Qué dices, Julián? ¿Pero entiendes lo que ha sucedido?
5: Las niñas pidieron protección a Dios. Y yo también. La pedimos seguros de recibirla. Y Dios siempre escucha las plegarias sinceras. ¿Te parece increíble, mujer? Pues a mí no. Las sagradas escrituras dicen...
3: Guarda silencio ante el Señor. Espera con paciencia a que Él te ayude. No te irrites por el que triunfa en su camino, por el que hace planes malvados. Pon tu vida en las manos del Señor, confía en Él. Y Él vendrá en tu ayuda.

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cantar con entusiasmo este himno que dice aleluya, aleluya. Saben ustedes que en el capítulo 4 del libro de Apocalipsis hay una escena frente al trono de Dios y hay cuatro seres vivientes que no cesaban de día ni de noche decir santo, santo, santo. De día ni de noche dejaban de decir santo, santo.